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0: no sé si lunes para se levantará uno así como baja. Same machine. Porque te digo que criminal.
1: Bueno, niños, ya llegamos a las 6 y 12 minutos.
0: 6 con 12.
1: Esta es la hora de levantarse.
0: Eso es así.
1: La hora de, vaya, ir a buscar algo que comer también, ¿verdad?
0: Uh-huh. Pues sí, desayunar.
1: Hay desayunito.
0: Uh-huh. Huevito.
1: Huevito, frijolitos, ay, platanito.
0: Tengo tortículi.
1: ¿Qué otra cosa desayunan en el mundo, bo? Porque aquí solo huevo y frijoles, va. O torta de papa. ¿O qué más será para desayunar? Porque estás oyendo ahí su...
0: Michael Jackson me pareció, mira. Mm. ¿Qué otra cosa desayunará la gente?
1: Pues, ajá, pues sí.
0: Cerealitos, porque... avena.
1: Cereales.
0: ¿Cuál es esa?
1: Pan tostado con mermelada.
0: Con mermelada, mm-hmm, con mantequillita.
1: Un baguette.
0: Baguettes. Pero...
1: con queso.
0: Y la otra, ¿cómo se llama? Una que es como pastita. Esa es la avena, la pastita.
1: Quaker.
0: Tipo así. ¿Cuál, lo que pues le dan a los niños, pues, ¿cómo se llama?
1: A Herbert. ¿O cuál, pues?
0: Imagínate desayunar. Bueno, no es mala idea, un Herbert.
1: Sí, pero ahí, no esos de carne, porque...
0: No, en la mañana como que no mucho. De frutita, un Herbert de fruta. Sí, ¿cuál es? Pues sí, de banano, sí, tan rico. Cabal, que es.
1: Esos son buenos.
0: ¿Y todavía existen de carne y toda esa onda?
1: Yo creo que sí.
0: ¿O solo harán de fruta,
1: no,
0: ya?
1: No, no, hay de todo, zurdo.
0: De verdad.
1: Hasta de pupusa con... de chicharrón.
0: Yo me acuerdo que... Hey, ¿a quién le toca hoy, bo?
1: A mí, supuestamente. ¿Va, entonces? Pero hasta ahorita me acordé.
0: Bueno, te voy a ver qué... Mira, pues sí, pero y entonces... Pues sí, habrá Herbert así de carne.
1: Sí.
0: ¿De qué eran, pues? Carne
1: de... carne de... los sabores. Sí,
0: los sabores de los Herbert, pues. Porque de hígado había.
1: A ver, perdón.
0: A mí la que sabes lo que me gusta a mí. Uh-huh. El consomé de hígado. Que solo que tenés que hacer con 80 mil libras para que te salga una taza.
1: El consomé de hígado.
0: El consomé de hígado, qué cosa más deliciosa.
1: Los sabores son, mira.
0: Ahí está.
1: Verduras y vegetales.
0: Verduras
1: y zanahoria, vegetales, calabaza, maíz, pollo con arroz, carne con verduras, sopa de verduras con pavo o pollo. No llegué ahí. Yo solo probé el de manzana.
0: Eso es lo que hay.
1: Y date por servido.

0: Bueno, pues estamos
1: aquí, hay primos, niños.
0: Vaya,
1: están pues, los primeros, levántense. Buenos días, atrincherados. Quiero compartirle mi bocadillo de ayer, el antes y el después.
0: El bocadillo.
1: De ver al zurdo en el selecto, dice, en la Olímpica, ahí andabas comprando.
0: Ahí andaba comprando. 10 millos.
1: Aquí lo llevaban en la carreta, señal. Mira. Y así quedó, ve.
0: Ay, se hizo el 10 millos.
1: Sí, claro.
0: No, yo todavía no he hecho el 10 millos.
1: El antes y después, dice.
0: Uh-huh. Ah, bien, no, galán. Yo todavía no lo he hecho.
1: Murió Sam Neill.
0: Sí, hombre, de Jurassic Park.
1: Y también en Damián salía la profecía.
0: Ahí salía también.
1: Hacía el papel de diablo.
0: Ey, yuca, se murió Sam Neill. Había sufrido de cáncer en la sangre.
1: Pero
0: o leucemia, creo yo.
1: Tenía bastantes películas.
0: Sí, ¿no?
1: Sí, mira, un montón.
0: Actorazo.
1: No sé cuántas películas hizo, pero era un actor.
0: A mí su papel en Jurassic Park sí me gustó.
1: Jurassic Park es una. Thor, sí. La Casa del Octubre Rojo. Aquí estoy viendo.
0: Hans Forredo con Sean Connery era esa, ¿va?
1: Ajá, el hombre bicentenario con Robbie Williams, ahí participó.
0: Sí, también, mira.
1: Quiero ver, ¿qué más?
0: ¿Cuántos póster, va?
1: Sí. Peter Rabbit 2 también participó en El hombre que susurraba a los caballos.
0: The Horse Whisperer.
1: Ajá, Un grito en la oscuridad también. Quiero ver qué otra película que puede ser, pues. El último cazador.
0: Eso sí, no sé.
1: En la Jurassic Park todas eran, ¿va?
0: No, creo la primera y después como la tercera.
1: En Tutankamón salió también.
0: O sea, que de veras era bastante famoso.
1: Sí, hombre. Muy famoso. Sam Neill.
0: Pero no dice de qué se murió, ¿va?
1: No, de qué se murió no dice.
0: No dice, desgraciadamente.
1: No. Vaya, oigamos aquí, primo. En el 3, el original, ve.
2: Buenos días, comandantes atrincherados. Después de un ajetreado fin de semana de trabajo, aquí estamos ya iniciando la semana una vez más. Pues, ahí estamos.
3: Algo opaco este lunes, pero...
1: Sí, opaco.
3: Y las puestas.
1: Señor.
0: Que no puedo dar cuenta de que tengo tortícoli.
1: Qué feo.
3: Pues, primos.
0: Cinco primos.
1: El día está, Francisco. Paco.
0: Ay, no, por Dios.
4: La ley universal del club de la locomoción no puede fallar en este momento.

0: Vamos a hacer una pausita después de la música de Macaki. Volvemos. Ay, mira, en segundo.
1: Me gané 200 en Temu.
0: Es que eso siempre dicen eso, Rafa.
1: Puro timo.
0: Pero yo no sé. ¿Sabes qué me...?
1: Y es una gran... Para llegar a un premio,
0: sí, hombre.
1: Son miles de pasos.
0: Va, espérate. Pero a mí lo que me da miedo es que tiene $200, dice.
1: Va. Y te voy a decir qué me dijeron a mí, va. Uh-huh. De choto todo esto. De ajá. Choto, de choto, de choto.
0: Sí.
1: Al final, vaya, de choto llegó $40 más. No, me dije. El chino cree que nace ayer.
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5: Hay frescor y frescura. Tienen cierta relación.
1: Sí, pues viene de chiste. Fresc.
5: No.
1: Tienen la palabra fresc. Adelante.
5: No, yo ya.
0: Hay que desistir. Sí. Sí, ¿no viste que el día dice que el día está o Francisco? No,
5: ya el chiste lo oí en segundo grado.
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7: 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Ven a contarlo, niño.
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1: Aquí hay primos, ve.
0: Primos, tres.
1: En lo que conecta aquel.
8: Buenos días, trinchera.
0: Carambada.
7: No feliz tiene carga.
8: De semana. Bueno, en Italia lo sordo. Que se desayuna.
7: Una media luna y un café.
8: Que no. Se llama colazione, es puro biscotti, solo dulce.
1: Qué rico. Mira, ahí la media luna argentina es el mismo croissant. ¿Sí, va? ¿O no?
7: Es una buena pregunta. Te mentiría, yo creería.
0: Creería, dice.
7: O asumo.
0: Asume.
7: Que la media luna es como, mismo, como un pancito dulce. Acroasantado, como bien lo mencionas tú.
1: De media luna,
7: sí.
1: Argentina.
7: E iba un bolo caminando media calle, fíjate. ¿Cuándo? Pero iba a trabajar ahorita.
0: A trabajar el bolo.
7: Sí, da iba bañado, pero iba bolo todavía.
1: A media calle.
7: Por eso no venía yo.
0: Estás viendo ayudándolo bolo. A pasar la calle.
9: Ey,
0: no.
9: Muy curioso el tema, fíjate, el desayuno, porque.
1: Ey, oí. Pero hay uno que jugaba fútbol, va, el bolo, en bolo.
0: En bolo, sí.
1: Sí, vea que sí.
0: Juega.
1: En bolo.
7: Sí. Ya lo echaron.
9: Hey, muy curioso el tema, fíjate, el desayuno, porque en América, influenciado bastante por el sistema norteamericano, nosotros hemos pensado que el desayuno tiene que ser, muchas veces como pesado, fuerte y dulce, ¿verdad? Por ejemplo, que comer pancakes, cereal, pero somos los países de América los que hacemos eso, pero en muchos países se desayuna diferente. Por ejemplo, en Japón desayunan sopa de pescado.
1: De veras.
7: Arroz, pescado. Sí.
1: En la mañana, sopa de pescado.
7: El desayuno.
0: ¿El quién?
1: Ve, estaba oyendo ayer una señora, un señor.
7: ¿No? ¿De dónde era?
1: Es que la niña Alicia me dijo, oíme.
7: Ajá, y hay que poner atención.
1: Yo estaba viendo televisión, sí, pero ella estaba ahí. Oíme, dijo, y solo te lo pone así, va. Ajá, sí, sí. Le
7: decía. Ahí venía un mensaje.
1: Era un mensaje que alguien decía que no era bueno desayunar.
0: ¡Ah!
1: Que ese era invento del
0: hombre blanco.
1: Ajá, para vender más comida. Y que la onda era no desayunar.
7: O sea que
1: le hacía más beneficio a tu cuerpo no desayunar.
7: O sea que de aquí para allá entendamos que no va a haber nada.
1: No te va a dar nada.
7: Dale, que termina ese niño. No estás cortando los mensajes. A la mitad.
1: Si lo he dejado en pausa para contarte eso.
7: Escuchémoslo. 5.
9: Arroz.
1: Seguimos. Capítulo 2.
9: Sí, ¿verdad? Desayuno un poco bastante diferente. Es bien interesante, fíjate, ver los desayunos. El desayuno
1: en otros lados, sí.
9: Es bien diferente también.
7: Fíjate que tuve yo un subalterno que se fue
1: a Zambia.
7: A lo que es Argentina. Y cuando le dieron desayuno, cabal, vea.
0: Carne.
7: Un cafecito y un. Y me dice, mira, aquí cuando. ¿Y ustedes qué comen? Le decía, mira. Porque va uno digamos un desayuno completo de domingo de primera comunión. Va.
1: Un salvadoreño, tamal. Ajá,
7: tamal. Tamal. Un tamal, lomenitos, plátanos, frijoles,
1: huevo,
7: queso,
1: picado.
7: Crema, queso, copetín, pan o tortilla.
1: Huevito picado.
7: Por eso, ahí ya ve el huevo.
1: O estrellado.
7: Y a eso, y ponerle.
1: Platanito.
7: Ya.
1: Platanito.
7: Niño, todo lo dije ya.
1: Todo lo dije.
7: Sí. Va, no, que estás dormido, vos
1: no dijiste queso.
7: Imagínate, y le decían ahí.
0: ¿Y entonces en qué paró lo de la tlichi, pues?
1: ¿El qué, pues?
0: Que le estaba hablando.
7: No, estos señores.
1: No, yo solo le dije. Miren. Que. Ah, qué chivo.
7: No.
1: Porque.
7: Geriatril.
1: Es que yo sentí que ya no me quería dar de desayunar.
0: Ah, que es cierto, que era
1: como
0: malo
1: para
0: desayunar.
1: Para que no desayunara.
7: Y usted no oye lo que dice el otro compañero. ¿Cómo? ¿Para qué no?
1: ¿Qué decís?
7: ¿Cómo? ¿Cómo te llamas?
1: ¿Dónde estoy?
7: Poné más 5, niño. 5 más, niño.
1: ¿Qué estoy haciendo aquí?
7: Ahí va el otro poniendo música, ve.
0: Vaya, dale.
7: No, hombre, que los ponga Rafa.
1: ¿Y vos quién sos?
7: No, niño.
0: Ya te pude. No, si él no quiere, hombre.
1: ¿Qué, pues?
0: No quiere poner nada. Sí, ha
7: venido.
10: Buenos días, trinchera.
1: Oí, pues.
10: Feliz inicio de semana.
1: Happy.
10: No hay como desayunar leche de vaca con tortilla caliente y
7: sal. Mamazo.
0: Mamazo es.
7: Sí, ahí en San Miguel lo
1: comen. Pancakes también, dice.
0: Sí, pancakes rico.
1: Sí, hombre.
7: No, hombre, pero díganos de un lugar raro donde estén. No,
1: fíjate que en España, esta vez que fui.
7: Ajá.
1: Sí. Yo buscando desayuno, así como vamos a Quito, nos vamos a desquitar el desayuno. Ahí la gente no desayuna, solo así, cafecito.
0: Hace brunch.
1: Sí, una cosita muy sencilla.
7: De veras, vos.
1: Sí, de verdad.
7: Nada que dijeron nada. Aquella.
1: Nada, de aquella aquel montón de comida, nada.
7: De veras, vos.
1: No, coroneles, uno de mis desayunos preferidos es el pan francés con aguacate.
7: Va, ahí van bien.
1: Y sus granitos de sal.
7: Exactamente, salita ahí solo y una gota de chile.
1: Pero eso es así como todo el desayuno, un pan con aguacate.
7: Que si no hay, pues sí, si es que no estamos.
1: No, pero es que no es porque hay o no hay, sino en otros lados no desayunan.
0: A mí que el pan francés con aguacate me parece una
7: es
0: maravilla.
7: Es lo que acaba de decir el compañero zurdo.
1: Que no.
0: Estoy nada más este. Mira,
1: vamos.
7: No, miren.
1: Como que es la transmisión del mundial en
7: sí,
1: delay, va. En una casa suena el primero
7: el gol.
1: En la otra no ha llegado.
7: No sirve. No me.

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0: 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Vaya, niño.
2: Niño. A mí me pasó en Francia, un desayuno así suculento como los de aquí.
3: Nada, había.
2: Y solo era pan baguette, como un tipo quesito crema y mermelada. Y de tomar tecito negro con leche.
1: Bah, se acabó.
2: Y hoy solo eso. Así toca, ni modo. Ahí es cuando se extraña los manjares de desayuno. De
3: sí,
2: aquí.
3: Hombre, aquellas balas.
1: Sí, hombre. Hey,
3: hasta con butifarra.
4: Houston, lo perdimos, don Rafa.
3: Sí, hombre.
4: No, Tololo. ¿Qué? Eso de desayunar leche caliente con tortilla y sal se llama migada y lo comen en Oriente. El mamazo es la tortilla
3: apachada,
4: aplastadita, recién hecha con queso fresco.
3: Tenés razón.
1: Ay, que ese no era cantante, o.
5: Hola,
1: ¿quién?
5: Días,
1: Tololo, queso fresco. No era cantante, o. Mamá Sopérez
5: Prado. Metabólicamente, biológicamente.
3: No. Hola, cuando dejen de comprar el programa, fíjate. No, me toca a mí, quitar la manita de ahí.
1: Happy Berber.
5: Metabólicamente, biológicamente, el cuerpo está hecho para desayunar temprano.
3: Media luna el mismo croissant.
1: Oh, yeah.
3: En Panamá cenan carne como que fuera almuerzo.
1: Yeah. Felicidades a Emily Saraí Romero y cumple 22 años.
3: Dijo.
1: De parte de Herbert. Aquí dice Herbert.
0: Bueno, pues de parte de Herbert. Pues.
1: Saraí.
0: Felicidades.
1: ¿Cumpleaños hoy?
0: En los 20.
1: ¿Cómo no?
0: ¿Cómo no? Vaya, niño. Dale, pues.
6: Hoy es el día tío opaco.
3: ¿Quién es este, vos? Espérate que... Tío Paco, es que me ahí le
1: es del ciclo
3: papá,
1: uno. ¿Qué pasa, tío, pues? Tío
0: es de nuevo ingreso.
7: Hola, buenos días, Pinchera, Jorge, Rafa y Tololo, ¿cómo están? Hoy quiero que se nos haga una cumpleañera, que le pongan las niñas del coro.
3: Niño.
7: Y soy yo. Ayer, gracias a Dios, llegué a mi quinto piso, los 50. Así que sí, por favor, me saluden. Y si me pueden poner la canción de la Taylor Day, Tell It to My Heart.
1: Ah, qué buena canción.
7: Gracias,
3: solo
7: chicos.
3: Porque cumpleaños la vamos a poner.
1: 50 mire, años cumple.
3: Hoy sí, hoy viene el verdadero rechinar de rodillas, mire.
1: ¿Por qué tú? Al llegar a los 50. Ya las bisagras hay que revisarlas.
3: Sí, hombre.
1: Molesta.
3: Aunque uno no crea, pero porque pues sí, pero me asustaste. Ahí va, la Taylor.
1: Ahí va la Taylor.

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1: Bienvenidos a La Trinchera Deportiva. 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Y bien, ya están las semifinales del Mundial de la FIFA 2026. Tras los partidos de cuartos de final, Francia le ganó a Marruecos 2-0 y España le ganó a Bélgica 2-1. Estos juegan mañana a partir de las 2 de la tarde. Y Noruega, que cae ante Inglaterra 2-1, y Argentina, que le gana a Suiza 3-1, pues tenemos para el partido el miércoles 15 de julio, donde a partir de las 2 de la tarde, en Atlanta, Georgia, Inglaterra contra Argentina. En Arlington, Texas, será el partido de mañana martes entre Francia y España. En fin, hay antecedentes interesantes, histórico. Francia contra Inglaterra, 37 partidos. Preceden este choque. España ha ganado 17, Francia 13, hay 7 empates. Solo una vez se han visto en un mundial, en Alemania 2006, en octavos de final, donde Francia le ganó 3-1 a España, con goles de Ribéry, de Patrick Vieira y Zinedine Zidane. David Villa había marcado el único gol de España. Los últimos partidos, 2-1 ganó España en semifinales de Eurocopa 2024 y 5-4 en semifinales de la UEFA Nations League en el 2025, victoria también española. Nos vamos al otro choque, Inglaterra-Argentina. Estos se han visto 5 veces antes del Mundial 2026. El histórico, Inglaterra tiene 6 victorias, Argentina 3 y hay 5 empates. Vamos a ir en el tiempo atrás, 1962, en el Mundial del 62, en fase de grupos, Inglaterra venció a Argentina 3-1. En 1966, en cuartos de final, Inglaterra le gana a Argentina 1-0. En 1986, en los cuartos de final, ustedes van a recordar este choque, Argentina le ganó a Inglaterra 2-1 con aquel el gol de la mano de Maradona, nada que ver con Dios, y el gol del siglo, ese sí fue un golazo que se llevó a todos los jugadores y marcó un golazo Diego Armando Maradona. En 1998, en el Mundial de ese año, en octavos, Argentina 2, Inglaterra 2. Aquí Argentina avanzó en los tiros de penalti 4-3. Y en el 2002, en fase de grupos, Inglaterra 1, Argentina 0, con un gol de penal de David Beckham. En mundiales hay 3 victorias de Inglaterra, 2 de Argentina, no hay empates, porque hay que recordar que ese 0-0 terminó con una victoria en el 98, que ganó Argentina los tiros libres desde el punto penal. Bueno, las cosas se vienen interesantes, sí. Ponernos de pie y felicitar a Marcelo Arévalo, que en Wimbledon fue campeón y subcampeón. Campeón en dobles mixtos con Yelena Ostapenko y en un partidazo, 2 tiebreaks. Perdieron ante la pareja número 1, el finlandés Harry Heliovaara y el británico Harry Potten, 7-6, 7-6, Marcelo Arévalo y Mate Pavic. Llegamos al final de La Trinchera Deportiva.
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0: Juegue, niño.
1: Ey, miren, jovencitos. Oye, hoy me toca a mí, vaya tarde, pero.
2: No, pues sí, está bien, te hemos cedido el pase.
1: Oye, no, como no, y me
2: toca. El orden
1: hoy, me toca a mí, sí. Hoy es el Día Mundial del Rock, que se celebra los 13 de julio en conmemoración al histórico concierto benéfico Live Aid llevado a cabo en 1985.
0: Sí.
1: Este mega evento organizado para recaudar fondos contra la hambruna en África reunió simultáneamente en Londres, Filadelfia, a las bandas y artistas más icónicos de la historia. En ese mismo sentido, vamos a colocar el canal número 5, que tiene información importante de todos nosotros. Aquí están ya como 10 han mandado que va a pitar Barton. Ya vemos
2: sí,
1: que
2: Barton camisa... va a pitar la semifinal. Y eso sí es motivo de sentirse orgulloso.
1: Ey, mira,
2: porque
1: ahí...
2: en el fútbol es lo más lejos que hemos llegado.
1: Niño,
2: ahí, Barton a la semifinal.
1: El pito lo anda en un llavero del equipo de aquel.
2: En un attaché.
0: ¿Quién lo anda?
1: Ya ves, pues está chateando.
2: No, Tito, dije. Tiene un corazón de llavero.
3: Mira, aquí en San Salvador, es que veo yo que la gente anda con estas pintas de comer light. Veas, así que yo.
2: Hoy todo es proteína.
0: Avena. Sí, ¿por qué no le dicen va. Carne? Va.
2: No sé, vean, agarrado. Le tenemos proteína. Yo.
0: Sí, ¿qué proteína va a querer?
2: Ajá.
1: ¿Y por qué les molesta?
0: Porque es carne.
2: No, sí, carne, siempre se ha llamado carne. Carmen.
1: No, pero nadie te ofrece proteína.
0: ¿Cómo no?
1: No, vaya.
2: En el restaurante, ayer fuimos a almorzar, va.
1: Ajá. Decir.
2: Aquí está la proteína, no sé qué, yo me le quedé viendo al mesero.
0: Carne, querrá decir.
2: ¿Qué onda? No es pollo. Ajá. ¿Cómo no? Me proteína.
0: Pollo.
2: Ya le iba a dar con el menú en la cabeza.
3: Sí, que yogur y grande.
0: Pero es que dale, pasato, Lolo, porque no vaya a ser el diablo.
2: ¿Pero por qué, pues? ¿Y cuál es la otra? Ah, carbohidratos, güey.
0: Sí, carbohidratos.
2: Los carbo y sí, los...
4: Hey, primo, se me había olvidado, hombre. El viernes estuve yo, hoy le toca a mi hermana. Salúdemela, porfa. Yeah. Sonia Evelyn Coto Rivas.
2: Cumpleaños.
4: Cumpliendo X cantidad de años en este lunes 13 de julio. ¡Ayúdenme! ¡Salúdenmela!
1: ¡Felicidades! Hey, mira, aquí hay un menú argentino. En Argentina, sí. No de un restaurante local. Café Árbol, desayuno desde las 10 a.m. Ya comen tarde, mira.
2: No, ya a las 10 ya estamos buscando el almuerzo.
1: Y aquí está, mira, el clásico. Café con leche, 3 medias lunas y un jugo de naranja.
2: Uh-huh. 3 medias
1: americano, luna. Café con leche, huevos revueltos con panceta.
0: Panceta.
1: Pero es americano, va. Tostado, café con leche, tostado de jamón y queso, jugo de naranja.
0: ¿Y frijoles?
1: Abocado toast, no hombre, en Argentina.
0: ¿Y por qué no hay frijoles, po?
1: Café con leche, jugo de naranja, avocado, toast.
2: En España tampoco comen frijoles.
1: Pero
0: comen arvejas.
2: Garbanzo.
0: Tío.
2: Proteína.
0: ¿Y qué proteína le ponen?
1: Depende de lo que pidas. Hoy el día rock.
2: ¿Y entonces cómo es la combinación?
1: ¿Qué han comido este fin de semana?
2: Dos proteínas, una no sé qué. O sea, eso es lo que te ofrecen ahora.
5: No, pero es que ahí hay un gran error.
2: Quiero pollo.
0: Pollo quiero.
5: Proteína solo en la carne.
0: ¿Qué proteína? Pollo.
5: Porque proteína lleva también los frijoles,
1: el huevo,
5: lleva el garbanzo, que alto.
2: ¿Por qué no te ofrecen aminoácidos?
5: Entonces es un error porque no solo la carne lleva proteína.
0: ¿Qué aminoácidos?
1: Sí. Hoy es el día rock y vamos a empezar suavecito.
0: Apúrate, pues.
1: Pero bien, sí.
2: Es que
1: sí,
2: te has tardado mucho, Tololo.
1: Sí, no, hoy no hablemos, va. Sí. Hagamos eso, callémonos pero los mira, tres.
2: Fíjate que entonces en el orden le toca después al zurdo, otra vez. Es que yo no tuve. Porque no vine, va.
1: No, pero ese día no pusimos nada más que complacer a la primada, ¿verdad?
2: Sí.
1: No nos adueñamos de tú.
2: Entonces, no, es solo para ir en la
1: secuencia. Sí, le toca al otro.

0: en el día del rock and roll.
1: El día del rock and roll, ahí estaba Poison, Talk Rag Dirty to Me. Cinco niños, Rocío dice.
2: Hola, Trinchera. Buenos días. Ya les había mandado un audio, pero la canción nada que ver con el día del rock. Entonces, quiero pedir una canción para celebrar este día. Algo de Bon Jovi, cualquier canción de Bon Jovi.
3: Libera una pre, que es la que pone en los estadios.
4: Buenos días, comandantes. Wow. Tololo, hoy en el día del rock, y que justamente te toca a ti, ya los dioses del rock lo tenían destinado.
1: ¿Sí? Así fue.
4: Pudieses poner Histeria de Def Leppard.
1: Es que es medio pero fíjate que, mira, como el, y fíjate que hoy me voy a permitir y voy a acompañar a Rafael, el compañero que acaba de pedir la canción. ¿Sí? Como el rock es una guitarra estridente, vea. No importa que el tempo sea menos ágil que el resto de los ritmos.
3: Claro.
1: Así que yo creo...
0: Pero como es el día del rock, ¿me entendés? Es como variado también.
1: Así es.
5: Soft Buenos rock. Días, Jorge, Rafa y Tololo.
3: Soft rock.
5: Ya que estamos en el día del rock, pone Girls, Girls, Girls de Motley Crue. Entonces, ahí, Tololín, por favor.
1: Espérate, ¿qué te iba a decir? Gracias. Ponete el 5 ahí, niño.
3: Nico, primo.
1: César Borro ahí, mira.
0: A toda la audiencia queremos invitarle a continuar.
6: Buenos días, Jorge, Gafa y Tololo. Soy Alejandrito Trujillo.
1: Alejandrito.
6: Quiero felicitar a mi papá que está cumpliendo años. ¿Cuántos? Y que le agradezco porque hemos pasado juntos, que hemos compartido un montón de cosas y que me ha ayudado en mis clases de fútbol y en las de karate. Y le agradezco mucho que ha estado conmigo y me ha apoyado. Adiós.
1: Yo, papito lindo.
3: Happy Berber.
1: Qué bonito
3: Happy
1: lo birthday. Que has dicho de
0: sí,
1: tu padre.
0: Sí, hombre, qué bonito. Un buen padre se gana esos aplausos.
1: Aquí se ganan los cocorrones.
3: Mira, a hierba.
0: ¿Qué?
3: Oí esto. Estaba mi mamá con Sergito.
1: Ah,
0: eso va a doler. Sí.
3: Y entonces...
1: No, dolió de sí.
3: Entonces estaba mi mamá con Sergito. Y vengo yo.
1: El tal Sergito.
3: Y vengo yo y le digo, mira, Chele, le digo, fíjate que vamos a hacer esto, esto y esto. No me acuerdo exactamente qué era. Vamos a hacer esto, esto y esto. ¿Oíste? Y entonces, mira, volteé a ver a Sergito.
1: Para validar.
3: Para ver si él da permiso de hacer lo que yo quería que ella hiciera, ¿me entendés? Y entonces, bueno, ¿y por qué volteas a ver a este?
1: Si el que te está hablando soy yo.
3: Sí, yo te estoy diciendo las cosas. ¿Por qué te tenés que voltear a ver para ver si te da permiso? Esa es la más nueva.
1: Se enfureció la señora.
3: Es la más nueva.
1: ¿Te hubiera querido dárselo?
3: Sí,
1: con las conchas en la...
3: Porque no se puede levantar bien todavía. No me dejó ir.
1: De veras,
3: no tenía chancleta en la mano, no me la tiró.
1: Y después te queda viendo como con una casa de impertinente.
3: Ajá, impertinente. Pasmado.
1: Mira. ¿Cómo es el día de rock y hoy me toca a mí o vas con pausa ya?
0: Ey, aquí sí, hay más primos.
5: Llévenle a los primos.
0: Están llenos aquí.
1: No están llenos, ya se oyeron, niño.
0: No, hasta allá arriba, dele.
1: Pues sí.
3: Vale, lo que yo la saco, la pausa, dale un par
1: aquí
3: más.
1: Aquí está, hoy cumpleaños 19, Yamal.
3: Yamín.
7: Bueno, como es el día de rock, pongamos Come on, Feel the Noise.
1: Podrían Du Hast de Rammstein. La pusimos el otro día, hoy sí voy a tirar por otro sector. Ya me imaginan los burros de Adoc lustrados así.
0: Brillantes.
1: Feliz día del rock, dice aquí un compañerito.
8: Buenos días, Trinchera. Le saluda desde el Ingenio Jiboa. Necesito que me pongan una canción de los Creedence. No importa cualquiera, de los Creedence.
1: Ese era muy bien.
0: Ingenio Jiboa.
1: Buenos días.
0: Saludos allá.
1: Poner algo, Juan de Metallica. Vamos a poner. Tiene que ver Metallica.
8: Tiene que ver Metallica.
1: Ace of Pace de Motorhead. Miren, hay.

0: O sea, muchachos.
1: ¿Qué dice Sergito? Pero, no, es que no lo dijo. No, solo volvió a ver.
0: Solo volvió a ver así para arriba, a ver si él autorizaba.
2: ¿Y qué avalaba. Dijo? No autorizó.
1: No dijo nada.
0: No, oye, ahí, ni modo, pues yo le digo, aquí.
2: Ahí
0: no.
2: Lo hubieras visto vos así.
1: Ajá, ajá, ¿qué, ajá, pues?
0: ¿Qué pasa? ¿Qué va?
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0: Tenemos buenas noticias. 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
0: Bueno, ilustres, tenemos visita, está con nosotros Giovanni Mejía de la UTEC, que nos viene a platicar toda la bonita oferta que tiene la universidad.
2: Contarnos todo eso que está abriendo UTEC para que no haya más excusas de no estudiar, sí, una hombre, carrera superior.
1: Hay 45 carreras, a ver.
2: Va, fíjate.
0: ¿Entendés?
2: Es que hoy cuando te dan una excusa, vos solo decís UTEC.
0: Sí, muchachos.
2: Es que no voy a estudiar UTEC.
0: Y además puede ser virtual, no
2: es
0: necesariamente.
2: Que no tengo tiempo. UTEC. Sí. Es que no tengo piso. UTEC. Todo, no hay, sí, excusa.
0: ¿Qué tal, Giovanni? Bienvenido.
10: Sí,
0: qué
10: muchas
0: gusto.
10: Muchas gracias por este recibimiento. Gracias a toda esta bonita audiencia de La Trinchera. 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Contamos, como bien lo decía nuestro querido Tololo, con más de 45 carreras. Increíble. 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Y entre ellas hay licenciaturas, ingenierías, técnicos. Entre estas carreras se encuentran de la Facultad de Ciencias Empresariales, de Ciencias Sociales, de Ciencias Aplicadas, de Derecho. Hay opciones para elegir. Los trámites se encuentran abiertos ya, para nuevo ingreso, reingreso e ingresos por equivalencia. También contamos con modalidades en semipresencial y en virtual. Ya si a alguien no le gusta trasladarse por las trabazones y todo eso, agarre una carrera virtual, que esa le da la ventaja de estudiar sin necesidad de trasladarse al campus.
1: Una todo pregunta, Giovanni, ¿y esa... ¿uno la toma a demanda o hay horarios a los que hay que asistir virtualmente?
10: Virtualmente es la opción de quien quiera estudiar, porque no hay un horario.

0: Cerrado. Establecido, ajá, no. Es quien desee desde de Europa, en Japón, en cualquier lugar. Sí. Y aquí en El Salvador mucho se da que las personas por sus trabajos no pueden trasladarse al campus, pues lleve una virtual, que con mucho gusto estamos a disposición para el ciclo 02-2026. Quiero decirles también que entre las semipresenciales tenemos nuevas carreras. Y entre ellas están técnico en ciberseguridad, logística, producción de contenido multimedia, comunicación digital publicitaria y servicio de alojamiento turístico. En una carrera semipresencial solamente se tiene que cancelar la matrícula de $85 y las mensualidades son de $69. 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
2: La página web, y ahí está toda la información, mira.
1: 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Es interesante cómo han ido mutando con el tiempo y enfrentar nuevos retos digitales no ha sido sencillo, pero en vez de irse limitando, crecen en carreras con 8 nuevas para este próximo ciclo.
0: 47 años de fundación tenemos actualmente, y pues esto habla de que estamos muy capacitados para brindar una educación de calidad.
1: Gran visión del doctor Mauricio.
0: Sí, así es. Y recordándole que ya estamos a punto de iniciar las clases, sí, así hombre. Que no se quede atrás. Iniciamos el 24 de julio.
1: Mira, y el deporte siempre ahí.
0: Ah, puntea el deporte.
1: Sí, ahí está Ronnie, ¿verdad? Siempre viendo.
0: Sí, Ronnie Posada, siempre encargado de todo lo deportivo.
1: Al ojo de Carlitos.
0: Exacto, ahí.
1: El baloncesto, el básquetbol, sí, hombre. Ahí no fallan.
0: El básquetbol puntea.
1: Todavía.
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2: Vaya, pues está invitado a superarse con
1: sí,
2: la
1: claro.
2: UTEC.
1: Bueno, gracias. Aquí hubo un clásico, gracias, Giovanni, del 69.
2: Giovanni. Muy amable, Giovanni, por venir.
3: ¿Esa era música?
1: No. Era música. Está toda la vida, va a seguir siendo.

0: Bueno, ahí estaba Paranoid, que le dio nombre también al disco Black Sabbath en Antena. Dice aquí, no tenemos la menor idea de qué hacer para el Mundial. Bueno.
1: ¿Cómo qué hacer para el Mundial?
0: Así dice.
2: No tenemos
3: que tenemos. Bueno, lo que está, lo que va a pasar no, es que si va a acabar.
1: El Mundial ya se va a acabar. El,
0: en julio dijo aquí que empieza. Buenos días, la trinchera del rock. Ahí está, ve. Yo tengo algo, bueno, sí cabe.
3: ¿Qué cabe, pues?
0: Porque es como entre chascarrillo y Día del Rock. Así que...
1: ¿Cómo? Mira, y Barton, los árbitros no pueden llevar una bandera del país que representan, ¿va? O algo así, ¿no?
0: Fíjate que es una buena pregunta, Rafa.
3: Pero sí, por lo menos hoy buena... tienen el nombre.
0: En el lomito.
1: ¿Va? Ajá,
0: tienen. Así como nombre. Los chefs, ¿te has fijado que tienen en la bandera aquí, vea?
1: Sí.
3: Ellos, como o sea, astronautas.
0: Sí.
1: Pueden llevar una escarapela, ¿va?
3: Pero no sé, fíjate, no les he visto.
1: Imagínate que les pusieran como los aviones de caza de la Segunda Guerra Mundial, que les ponían la banderita del enemigo, cada tarjeta roja que echan en la manga, como sí. Para que le tengas miedo.
0: ¿En serio?
1: Hombre, este árbitro saca la roja.
0: Mejor no digo nada. Porque...
3: No, y el que se enojó fue Lionel.
0: Se enfureció.
3: Se enfureció con un árbitro, que le hablara con respeto. Uh-huh. Porque él le hablaba con... Pero bravo estaba.
1: El joven le dijo, usted puede ser Messi todo lo que quiera, aquí. Pero yo aquí tengo la roja.
3: Pero a saber qué le dijo el árbitro, porque
0: Lionel... Una grosería.
3: Él, es bien, yo siento que Messi no es un...
0: No, es un buen muchacho.
1: Es que estaba desesperado.
3: Es un buen muchacho, pero algo le dijo... El árbitro que lo molestó a
0: niño.
3: Lionel. Sí,
0: porque... Voy a poder poner mi música.
1: Vaya, no, mi tata también.
0: Espérate, pregunta quién es.
1: No quiere saber nada del Mundial.
0: No, es que ya dijimos lo de Barton, ya. Siento que.
4: Hoy le ¿qué? Toca a los otros muchachos.
1: Ah, hombre, no, le... no, hombre, no, no. Lo conquistado nos entrega, zurdo.
4: Y que no es martes aquí, pues.
0: Sí, es martes.
1: También lunes.
4: Vaya. A ustedes.
0: Les voy a poner una cosita lunes. Aquí simpática. Ajá. Uh-huh. Ya ves que Jorge se desconfigura cuando aparece la Gabriela.
3: No, es que nos quieren meter a nosotros lo que no es. Yo defiendo nuestras posiciones.
0: Va. Pero yo. Y ahí va a apoyar.
3: Pausa, si va a la pausa, muchachos.
1: Pausa, niño.
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0: Vaya niño. Más rapidito.
1: 7:22 minutos.
0: Habilitalo, Jorge Enrique, por
3: dale,
0: favor.
3: Juegue, niño.
0: Niño.
3: Ay,
0: madre.
3: Juegue.
0: Vale al tuyo y después le volvés a.
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0: Pelenguén.
14: Palometa.
3: Pelenguén.
14: Mundialista.
15: Palometa, mundialista. Por ahí dicen los columnistas de algunos periódicos internacionales deportivos
0: internacionales, dijo.
15: Que la FIFA está considerando llegar a incluir hasta 64 selecciones para competiciones mundiales. A lo mejor han visto la gran o el gran nivel competitivo de las selecciones que han llegado y el nivel deportivo con el que podían alcanzar mejores vistas, mejores sensaciones a nivel deportivo. Y claro, tal vez han pensado que puede darles un poquito más de dinero, pero eso creo que es secundario.
16: A ese no le cae un peso.
0: Hey, mira, aquí les traigo una cuestión aquí bonita en el Día del Rock.
16: Sí,
0: bájale el tuyo y aquí déjame, Jorge. Vea, apaga los micrófonos porque este lleva chacarrillo y lleva humor y lleva canción.
16: Bye.
0: Ahí está, ve.
16: Le das, pues.
0: Dale, pues.

0: Belong Here.
1: Bueno, con la Isabel Pantoja.
2: La música de 5 de Radiohead. 5 niños.
1: 5 primo.
3: Hey, Tololo, programame Like a Stone de Audioslave.
2: Audioslave. Buena, vamos rola. A ver qué dice Pipe Escalante.
4: Buena, buena.
2: Sí, hombre, pues sí.
5: Buenos días, Jorge, Rafa y Tololo.
2: Celita linda.
5: El lunes que le toca a Tololo y que coincide con el Día del Rock.
2: Coincidió.
5: Pueden poner algo de YouTube, porfa, aunque no sé si va a alcanzar el tiempo.
2: Es que Jorge ya nos está sacando.
1: Mundial, ya ahorita.
5: El programa ha estado durando menos. Así que
2: ya, ya va a terminar el Mundial.
5: Quizás lo que menos me ha gustado de esta época es que el programa de ustedes dure menos. Pero sí, el lunes volvemos hasta,
2: las 10.
5: Feliz día.
1: ¿Quién va a quedar campeón?
2: Pues? Excelente España. Mezcla, Tololo. Mi suegra es callada que fíjate se quedó que al oírlo. No sé, no sé si
1: está difícil.
2: Se molestó o le gustó tu mezcla.
1: Es más, yo creo que Argentina no va a aguantarle a Inglaterra. Es lo que veo yo. Que el fútbol mostrado por Inglaterra bastante superior.
2: Fíjate que yo que voy por Argentina no me han gustado muchas cosas que han sucedido. No me ha gustado
1: yo
2: para nada.
1: Yo también voy por Argentina.
2: Pero también coincido con Rafael Ángel Vicente.
1: ¿Qué cosa?
2: Que no está que fácil. Por más que yo quiera ver a Argentina con ojos tiernos, no podemos obviar el gran nivel que ha demostrado Inglaterra. Vos.
1: Sí. Ahí solo la genialidad de Messi quizás puede salvar el asunto.
2: O la genialidad de Barton.
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13: Vaya, vaya.
2: Disculpe,
1: mira,
2: que
1: mira, Tololo. Ajá. Aquí está el maletín de Barton, hombre.
2: Enseñá.
1: Tiene su attaché, ve. Ahí están las tarjetas, el lapicero y anotaciones. Esas son.
2: Ahí lo mandó un primo, hombre.
1: Ahí lo vende, mira, ve, trae todo.
2: Enseñale, ve. Niño, mira, niño.
1: Ve.
2: Un relojito.
1: Trae todo, reloj, todo. De pulsera,
2: agua.
1: Todo.
16: Y el cheque.
1: Y los cheques ahí caben.
2: Un llavero de la Alianza. Cinco niños.
1: Cinco, primo. Para tomar la presión de la pelota.
17: Muy buenos días, jóvenes atrincherados. Un gusto saludarles y desearles un excelente inicio de semana para los tres.
2: ¿Cómo no, Melara? Gracias.
17: Una acotación personal.
2: Adela.
17: Hay que respetar y...
16: Vaya, hay oírlo.
2: Sí.
1: ¿Qué va? Ya no, va a regañar.
2: No, después.
1: ¿Qué pasa?
2: No hay problema. Ve más rápido, hombre. Va de un solo su mensaje. Vaya. Tenemos ahí un filtro ahora. Sí. Cinco niños.
16: Ah, va.
2: En el Día Internacional del Rock.
1: Sí, Mundial. En otra línea del
2: sí,
1: de rock and roll.
2: Esto se instaura en el 13 de julio de 1985, donde se dio el Live Aid, que creo que fue el último concierto que dio Queen como banda musical.

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2: Atención, son las 7:48.
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2: Bueno, niño, son las 7:48.
3: Hay un primo ahí nada más.
2: Démosle.
3: Que había quedado en un pequeño rezago, Jorge, dale, perdón.
4: Okay. Muy buenos días, jóvenes atrincherados.
3: Buenos días.
4: Un gusto saludarles y desearles un excelente inicio de semana para los tres. Una acotación personal.
3: Es que no, si ya lo oímos, Jorge. Ya ves que no pones atención.
4: Ver, con mucho agrado, pienso yo, hasta dónde ha llegado nuestro árbitro Barton.
2: Sí,
4: es lo
2: sí.
4: más lejos que hemos llegado al mundial. En un mundial, estamos haciendo historia.
2: Bárbaro, Barton.
5: Buenos días, trincherados. Desde ya les deseo un buen inicio de semana. Y a ver si me pueden complacer con una Evangelion hoy, que es el día de hoy. Gracias.
3: ¿Cuál será bueno?
2: Pues,
3: Why Can't This Be Love?
2: Oh, why can't
3: ese es un rolón.
2: Sí.
3: 85, el
2: 5150.
3: Why can't this
2: be love?
3: Be love.
2: Va.
3: Qué buen tema, vos.
2: Buen canción.
3: Añale de no escuchar en este
2: gustado programa.
3: Simposio musical. Dios.
2: Cuídense, pues.
3: Qué buena rola. Buena. 85, Jorge.
2: Sí.
3: El año de tu graduación. 85. Si no, estoy mal.
2: 85.
3: Ha sido buen recuerdo.
2: Sí, ¿verdad? Claro.
3: Ha sido preciso mi
2: recuerdo yo las
3: fiestas de bachiller. Sí, sí.
2: De gorrón.
3: Sí, va la luz ahí, vea, para esa época.
2: Por todos lados.
3: Bombas. Ahí va Rafa, ve.
2: Ya se va.
3: Se le había olvidado el señor ese, ve.

0: Mira, perdón,
1: hombre. Quería saludar, pues.
0: Sí, hombre, es que démosle, este día démosle. Cumple años don Eric Viguer, desde Santa Tecla para el mundo, cabal, cumple cabal. Años el buen, un gran sujeto, un muy, muy buen amigo, cumple 63 años, fíjate, surfea, todavía anda en bicicleta.
2: ¿Cómo no?
0: Juega pelota, ajá. Futbolista.
2: Sí.
0: Ha jugado desde pequeño.
2: Cualquier cantidad de equipos.
0: Y los dos hijos de él son, te puedo decir que son piernas prodigiosas para el deporte nacional, así que mi querido Enanufas, un gran abrazo. 63 ya.
2: Bueno, felicidades, pues.
0: Espero que se vea algo porque...
2: ¿Qué pasa?
0: De... Ya no me invitan ni los... Ya ni los Arce, ni los... ¿Cómo se llaman los otros, po? Ni los Chávez, ni los... Nada, ya no se vio nada.
2: Bueno, quizás...
0: Pues... Ellos se reúnen aparte.
2: Ah, ya. Que pero creo que vos por saludalo ahí... humildemente.
0: No, yo con cariño, pues, aunque no me lleven nada.

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1: Buenos días, bienvenidos al Morning Mundialista a la hora 8:04 y nosotros comenzamos esta plática con esta canción que suena siempre cuando van a hacer los actos protocolarios, antes de cantar los himnos, cuando están extendiendo esas banderonas ahí en la cancha. Pues suena Die Die de Shakira y Burna Boy. Estamos con Cristian Villalta, parte del equipo del gráfico del Wiri Wiri. ¿Cómo está, Cristian? Bienvenido a este su programa.
2: Un gusto saludar a toda la gente que nos acompaña en el inicio de una nueva semana, la última de la Copa del Mundo.
1: Así es, también está el primazo Rodrigo Arias Rubio. ¿Cómo está, Rodrigo? ¿Qué tal esas sensaciones?
3: Un gustazo estar con ustedes. Pues se vienen dos partidos espectaculares, cuatro campeones del mundo, pero solo dos pasarán a la final del domingo.
1: Así es, Zurdo Bustamante con la camisa de Grupo Radio Estéreo, pero abajo la de España. Señor, ¿cómo le va? ¿Cómo ha pasado su fin de semana?
4: Listo para comprar el incienso. Voy a tener suerte mañana.
1: Para prender esas velitas. Ajá. Gabs con nosotros, Gaby Rivera también, lista para platicar de fútbol, para platicarles lo que está pasando ahorita en el Mundial.
5: Muchas gracias y de nuevo gracias por su sintonía a toda la audiencia. Nadie lo vio venir, las cuatro mejores selecciones del ranking de la FIFA en los cuartos.
1: No hay, cabal, no hay sorpresa. Seguimos en Mundiales sin sorpresas.
5: Nadie lo vio venir. Sí, es que todos soñamos con otras selecciones.
1: Todos soñamos con Noruega. Al
5: 31
1: final,
5: en el ranking.
1: Soñamos con Egipto, sí, te lo juro. Y al final sucedió lo lógico. Bueno, y Marcos Rubio, quien les habla. Bienvenidos a todos, Radio Fiesta, a toda la audiencia de Radio Fiesta. Un saludo enorme. También Radio Láser Inglés y obviamente Radio Femenina. Muy bien, platiquemos de lo que ha sucedido en este fin de semana, porque se vivieron muchas emociones. Un partido donde, pues, de manera muy, ¿cómo diría yo? Muy vulgar, tal vez, se le dice a Argentina, Vargentina. ¿Cómo ven ustedes esto, los partidos pues, que vivimos este fin de semana?
2: Fíjate que a mí me pasó algo bien curioso. Me tocó ver el partido en un restaurante en el cual, por cierto, había música en vivo. Entonces, solo estaban viendo las imágenes y escuchando. Ahí. La vida es un carnaval y escuchando todo el repertorio.
1: Todo Nietzsche.
2: Lógico, de un sábado por la noche. Entonces, y además estaba conversando con mi familia, con mi mamá, con mi esposa, con mi hermana, bueno. Uh-huh. Entonces, le estaba poniendo relativa atención al partido, pero cuando se arma el zipizape de que hay una María, un jugador argentino, y luego se empieza a armar el relajo, pues no tenía una comprensión clara de lo que estaba pasando. Entonces, cuando volteo a ver y veo que el que amonestan y expulsan es el jugador suizo, mira, empezó una indignación colectiva en ese lugar. Que si la embajada de Argentina hubiese estado a la par, no sé.
1: Cierra la sede aquí.
2: Ocurre un incidente internacional. Entonces, me fui de comer muy indignado, ¿verdad? Terminamos de comer y yo, no, pero ¿sabes? Ya te imaginarás, ¿verdad? Sí, mínimo. Llegué a mi casa y dije, bueno, vamos a ver. Y empecé a ver en cámara lenta que iba a verlo con detenimiento y dije, no, qué jugador más bobo. Sí. Porque la verdad es que estuvo. La decisión fue la correcta, el jugador fingió, había que retirarle la amarilla al jugador argentino y por ende aplicárselo al jugador suizo. Así es que estuvo bien, pero si vos ya estás con la narrativa esa, te la alimenta.
1: Sí, de que están favoreciendo a Argentina. Ahora, ¿les parece una decisión? Digo, está bien quitarle la amarilla al compa, a Leandro Paredes. Pero ponerle la María al otro, sí era.
5: Sí, claro.
1: O sea, según el reglamento se puede. Sí.
5: Dice mi esposo que como él estaba fingiendo, o sea, como uh-huh. Él no, vos no puedes fingir que te lesionaste. Claro. Eso no es bonito con el fair play.
1: Claro. Y pero no importa en el lado que haya sido de la cancha, o sea, puede haber sido en la esquina del contrario. Porque están hablando de eso, vea, como que fue muy rigurista la decisión. Que si hubiera sido en el área, una oportunidad de gol, qué sé yo, y que él, pero el reglamento es en cualquier lado.
4: Pues sí, mentira.
5: No hay que simular, es la palabra. No hay que simular.
4: Pero

0: Es que el problema fue que amonestó al argentino. Entonces, eso cae dentro de la categoría de confusión de identidad.
1: Es esa.
0: ¿Verdad?
1: Esa fue la que y salió ahí.
0: Ahora, no necesariamente una jugada de confusión de identidad termina con amarilla para el otro. Por lo general, o así se entiende, ¿verdad? Hay confusión de identidad cuando un jugador del equipo A le pegó al del equipo B y el árbitro amonesta al jugador equivocado del equipo A. Vea. Entonces, no, la amarilla era para el otro.
1: Entonces tiene que trasladar.
0: Entonces estamos poco acostumbrados a ver eso, pero ahora el término se ha ampliado y la confusión de identidad aplica cuando es... No solo es que no fue falta, es que la incorrección fue del jugador del otro equipo.
1: Entonces la amarilla no era aquí, era allá.
0: Sacó el billete equivocado de la lotería, el jugador suizo ahí.
1: En bolo.
2: No fue la única... Bueno, ayer escuchando yo el Wiri Wiri Mundialista del domingo.
0: Oh, my God.
2: Considero yo que tienen ustedes mucho más que contar, Rodrigo y Cristian, sobre todas las, entre comillas, incongruencias que ha desatado este partido entre Argentina y Suiza. ¿Qué otras cosas se vieron que la gente está disputando del VAR y del arbitraje?
0: Hubo una patada de un suizo a un argentino que no fue sancionada, pero se parecía mucho a la que pegó Messi en aquel...
1: Ah, el planchón que le pegó en los gemelos.
3: Sí, fue contra Nico González en el segundo tiempo. El tema es que fueron dos patadas. O sea, primero le pegó un pisotón y cuando se cae el Nicolás González, el suizo le pega otro pisotón. O sea, ese fue intencional y eso era roja. Eso era roja de libro.
0: También a Lautaro debieron haberlo amonestado por el modo en el que celebró.
3: Es cierto,
0: por el
3: de que se fue a la tribuna.
1: El público. Sí, hay otra situación, no sé si se acuerdan que está que el árbitro pita, si no me equivoco, falta y como que los argentinos protestan, o como que no la había pitado todavía, los argentinos protestan y entonces ahí la pita. O sea, como que hay un montón de situaciones, se ocurrieron muchas situaciones como que se dan a eso, como a la confusión.
4: Pero lo que pasa es que yo siento que ya los pobres árbitros han de ir predispuestos también, ¿verdad?
1: Aquí todo lo que ellos saquen van a pensar que
4: estoy jugando, va a jugar Argentina, entonces ese chavo debería... Ay, no, ¿y por qué me dieron ese partido? Pues, eso es lo que yo siento.
1: Solo, ¿no?, para que me tiren, ¿verdad?, al terminar.
4: Ajá, y al final, bueno, yo no sé en realidad qué le dijo el árbitro a Lionel, pero Lionel le puede decir cosas al árbitro, que no me hables así, pasó. No me hables así.
1: Tienen razón.
4: ¿Qué fue lo que sucedió ahí? No sabemos qué le dijo el árbitro a Messi.
1: Según ESPN Argentina, Messi cuando le habla al árbitro, le dice como háblame con respeto. Yo te estoy hablando con respeto, háblame con respeto a mí.
4: Exacto.
1: Entonces, pero eso pasó. Eso se puede.
0: Yo creo que debe haber sido por el tono que el árbitro utilizó al momento, porque es una jugada intrascendente, ¿verdad? Entonces el árbitro le dice algo, yo no veo que se lo diga solo a Messi, sino a otros dos jugadores argentinos, uno o dos más, y ahí es donde Messi reacciona. Mira, las revoluciones andan al mil ahí, y además Messi está jugando en este momento en una liga en la que todos los árbitros le deben hablar hasta con...
4: pleitesía.
0: Con diminutivo, ¿verdad? ¿Qué va a querer?
1: Leonelito.
0: Entonces, claro, en partido bravo no se están saliendo las cosas y el árbitro tal vez se dirige a ti con algo de...
1: Él trata de bajarle un
2: poquito. Están altos los ánimos. Ya en las celebraciones en Argentina de la pase a semifinales fallecieron personas. Se atendieron muchas emergencias cardíacas, así que respiremos, por favor, respiremos.
1: Eso, mira, eso es de verdad que yuca cómo se cumple a la letra el si no es... sufrimiento no es Argentina. O sea, de verdad, yo jamás dije, no, Suiza va a complicar a Argentina. Jamás. Dijeron, sí. Egipto. Jamás.
0: Era un partido de desenlace incierto hasta que expulsan al jugador suizo.
1: Exacto, de la nada saca súper conectado. En bolo estaba adelante haciendo. Lastimosamente, pues Suiza se tiró para atrás en el partido, ya un momento, ya sin en bolo. Y Argentina pegando hasta que vino y Julián sacó el reflazo, vea. Ese gol de Julián es uno de los mejores goles, creo yo, del
0: bonito gol, sin
1: del
0: duda.
1: Mundial. En Qatar se voló, creo que dos así también. Sí. Julián ya hacía falta.
3: Sí, ya lo habíamos visto goles así en el Atlético de Madrid. Pero para mí lo de Argentina es que es un equipo limitado en muchas cosas. Pero Messi no es el Messi, tiene 40 años, está cansado, tiene dos alargues, y eso es importantísimo en un mundial, porque cuando juegas alargue el desgaste es mucho menor, ha estado viajando mucho. Ahora, pero lo de Argentina para mí no se tiene que minimizar de que son jugadores que vienen haciendo esto desde hace 4 años. O sea, llevan cuatro o cinco años desde el 2021 que vienen ganando partidos. Sí. Entonces, no es casualidad.
1: Sí, no es casualidad. Y esta fórmula de Scaloni de sacar al cuadro campeón mundialista, obviamente, por la quitando a Di María, sí, aquí ya no están, pero sacando este cuadro también ha llamado mucho la atención, que es como que está sacando Tagliafico, está sacando a Leandro Paredes de un solo, no van de cambio. Eso también está como muy interesante, porque si es la fórmula que a vos te ha servido, pues, y los cambios que hace, a mí me parecen muy atinados.
0: Pero tiene que ser muchos cambios de cara a este partido contra Inglaterra, porque defensivamente demasiada debilidad, demasiada vulnerabilidad. Le contaba a Rodrigo que he leído hoy en la mañana, pero un montón de artículos, todos británicos, ¿verdad? Y algunos estadounidenses, haciendo la lista de todas las deficiencias defensivas de Argentina.
1: Okay.
0: ¿Verdad? Entonces se presume que tendrá que hacer alguna cosa muy diferente, defender con más gente, y de repente hasta bajar a alguno de los consagrados del Mundial pasado y ponerlo en el banquillo.
1: Sí, ¿creen ustedes que Argentina, hablando un poco de cara al siguiente partido, creen que Argentina tendría que salir no tan agresiva contra Inglaterra?
3: El problema es que Inglaterra tiene esos dos caballos. Si tenés a Kane y tenés a Bellingham, okay, ese es un problema. Un problema enorme. ¿Qué haces con ellos? O sea, no solo puedes pensar en atacar como con Suiza. El único problema, después de la expulsión de Mbolo, Argentina solo tenía que preguntarse cómo le meto gol a estos. Y empezaron a atacar y atacar y atacar. Pero ahora con Inglaterra, espérate, que tenés esos dos, a Batman y a Robin ahí atrás. O sea, tenés que defender a Kane y a Bellingham. Yo no sé cómo lo van a hacer.
1: Ya vamos a hablar de esos partidos. En el siguiente bloque vamos con lo que sucedió en el España-Bélgica y Noruega-Inglaterra. 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

0: Seguimos en el Morning Mundialista a través de Radio Fiesta, Radio Láser Inglés y Radio Femenina. Nos escriben por acá parte de lo que estábamos hablando en el bloque anterior. Dice, ¿cuántos jugadores de Inglaterra serán expulsados? ¿Y cuántas faltas harán los jugadores de Inglaterra para hacerse expulsar y gane Argentina? ¿Y cuántos goles va a anular el VAR de Inglaterra por un pisotón en una uña? Eso nos dicen por acá, Gustavo. Gracias por tu comentario. Sí, o sea, es parte de lo que está pasando ahorita con Argentina en el Mundial. Muy bien, vamos a hablar entonces de lo que sucedió de esta fiebre de Haaland. Haaland por unas alitas, así, Haaland por unas pupusas. Haaland, Erling Braut Haaland, que ha tenido un momento muy interesante en redes sociales. Y el partido, pues, que se llevó a cabo con Inglaterra. ¿Cómo vieron ustedes eso?
1: Bonito partido, emocionante. Bonito, ¿verdad? Pero creo que físicamente al final fue mucho la exigencia para ambos equipos. Inglaterra sacó un segundo aire bastante bueno. Y creo que también Thomas Tuchel hizo los cambios y ajustes adecuados, Rodrigo. Uh-huh.
2: Todo eso y Bellingham. Perdón que aburra con Bellingham, no, es cierto, pero es que yo nunca, y le digo nunca, desde que veo fútbol desde hace 50 años, había visto un inglés tener ese tipo de actuaciones en una fase decisiva. Porque Inglaterra es cierto que ha llegado a dos semifinales en el 90, en el 2018, pero nunca con un jugador con una estrella así. Igual puedo decir de Kane, ¿no? Que viene metiendo 14 goles en mundiales. Creo que Inglaterra tiene dos jugadores diferenciales. Ahí está, eso fue lo que le cantaron a Jude Bellingham cuando terminó el partido. O sea, porque bien pudo haber pasado. Cuando un equipo comete un error, necesitas que el otro lo aproveche. Uh-huh. ¿Nah? Pasó lo del cable, digamos el ejemplo del cable. El arquero de Noruega despeja, pega en el cable de la pelota, le queda Inglaterra, pero tenés que tener, o sea, la mayoría de jugadores no aprovechan eso, porque Bellingham hace un cruce espectacular. Uh-huh. No es un jugador diferente, un jugador que vale, que creo yo que estamos ante uno de los grandes.
0: Ahora, si las cámaras del VAR captan absolutamente todo lo que pasa,
3: hasta los pelos de también.
0: Olvídate, le pega un pellizcón en todo se da cuenta el VAR. Entonces, mi pregunta es, ¿no podría el VAR haber visto esto que pegó en el cable y que por eso el balón no llevó su movimiento natural, qué sé yo, y hacer una, como que repitamos mejor? Porque, pues sí, ahí hubo algo raro.
4: Doble juego.
2: La FIFA mandó un comunicado respecto a eso. Y lo mandó rápido, lo mandó durante el partido.
0: A ver.
2: FIFA Media publicó en sus redes sociales que el chip de la pelota no se activó. Entonces,
0: él fue muy
2: por mínimo. Eso es de que la FIFA no corrigió la jugada. No dijo si el chip no funcionaba, no, simplemente el comunicado decía: el chip de la pelota no se activó mientras iba al aire, por lo tanto, la jugada debería seguir.
1: Yo creo que el árbitro, para empezar, el árbitro fue el que, si el árbitro dice repitamos, se repite.
0: Sí.
1: Detengamos, se detiene. ¿No la vio el árbitro o no la interpretó así? Mm-hmm. Los del VAR no entraron porque, aunque parezca mentira, todavía hay cosas en las que no pueden meter sus narices.
0: El VAR.
1: Y ahí era literalmente la interpretación del árbitro.
0: Ok.
3: Pero eso no nos dimos cuenta en el partido. Eso fue una controversia que yo escuché después, ¿verdad?
1: Así es. De hecho, viendo el partido, yo tampoco me percaté nada. Y ya lo que hace la FIFA es literalmente un hecho de relaciones públicas. Pero la FIFA ahí no tiene ninguna cosa que decir tampoco. Mm-hmm. Ayer, si el árbitro decidía, sí, es cierto. Repitamos. No estaríamos hablando de eso.
0: Tal vez solo si era en tiempo real, digamos.
1: Sí.
0: Que pasaba eso, sí podría haber algún tipo de repetición, ¿verdad?
1: Ahora, que el chip no haya funcionado, yo digo.
0: Está raro, ¿verdad?
1: Ya no le
0: Porque
1: creo.
0: Los pelos de aquel sí funcionaron. El ¿cómo se llama este? El croata era, ¿verdad? Sí. Que solo le pasó el pelo y ya se activó. Sí,
3: cuando acabe el mundial, que jueguen otro, a ver cómo termina para ver.
0: Ajá, pero sin tecnología.
1: Me gusta esa idea.
3: Vean, o sea, que vuelvan a jugar todo el mundial porque.
1: Ajá, sería buenísimo.
3: Pues, a ver quién gana, gana otro. Sí. Ajá, gana el tal mismo. Vez. No sabemos.
0: Ajá, tal vez Francia ya no anda tan bien.
3: Quizás Alemania pasa, ¿verdad? También.
0: Sería
2: bueno. Pero queda en anécdota. Sí. Le entrevistaron a Harry Kane al final del partido y dijo: es que fue el cable de Dios.
0: No.
2: Así es que bueno, utilizó el guiño de Maradona.
0: Sí, cabal.
1: Ahora hablemos mal de España, pa.
4: Y fíjate que ahora que dicen eso de España, Yamin Yamal dijo: ningún equipo nos ha jugado de tú a tú. A ver qué piensan ustedes. Todos se quedan atrás con nosotros. Si Francia tiene que temer a algún equipo, es a España, dijo.
0: Vaya cosa.
3: Ay, no, esas clases de
0: declaraciones. El niño Bocón, vea, es que siempre, en las películas eso no termina bien, Lamín.
3: Sí, exacto.
4: Y entonces, ¿qué está escupiendo para arriba, Lamín?
3: Están escupiendo.
1: Mira, Cabo sabemos. Verde no le jugó esto a tú, en efecto. No podía. Sí. Y empataron. Arabia ni cuenta se dio cuando ya la tenían goleada. Ajá. Uruguay no le juega de tú a tú a nadie. Uruguay siempre está en una guerra, entonces no. Pero Bélgica sí le jugó de tú a tú a España y la tuvo emproblemada un buen rato hasta que se va Courtois y entra ahí.
4: Ey, a Courtois, ¿de veras qué le pasó? ¿Qué tipo de lesión fue que no pudo?
1: Yo creo que tenía un tirón.
2: Sí, fue en la pierna.
0: Ok, pero sí fue un resultado muy cerquita, o sea, fue la mínima. Merino, es que ahí está, yo he dicho varias veces, en varios partidos de este Mundial es un error necesitas.
1: Así es.
0: Un error necesitas, una callecita chiquita para que entre ahí un striker y termine metiendo el gol, el falso, en este caso, falso 9, Mikel Merino. Fue un gol, o sea, bien aprovechado, así como el de Jude Bellingham, que le rebota, o sea, no termina de agarrar de cazar bien ese balón, sí. Y Jude está ahí solo para el poner la cereza al pastel, pues.
4: Pero también desafortunado el portero de Bélgica, pues sí, a mí me dio lástima porque es un bicho, men, o sea, imagínate estar jugando un partido de ese calibre, ¿verdad? Que sale Courtois porque está lesionado. Y entra un cipote sin mucha experiencia, mira, muy mal en el Manchester.
1: Pero el United está acostumbrado a la catástrofe.
0: Pero ya es cierto. Pero ya ha pasado eso, vea, que entran, vaya, por ejemplo, tengo, no sé si es fake news, pero fue cuando entró Casillas, ¿no le pasó así a Casillas? Que entra jovencito y hace un buen papel.
2: Eso fue en la final de la Champions del 2012 en Glasgow. Claro, César era el arquero, se lesiona entre Casillas un partidazo.
0: Es que ahí está el punto, vea, porque según lo que usted está diciendo, vea, que por ser joven y así, pero ahí creo que está la diferencia, pues, entre un bicho que está destinado al éxito,
1: a ser una
0: exacto. Así como Hendrik, por ejemplo, que tenía ese mano a mano con el portero y simplemente no pudo hacer el gol. Ya, entonces ahí, pues sí, desafortunado que el bicho, pues sí, no lo.
4: Pues sí, hombre, que
0: no lo hizo bien.
4: Me dio no sé qué.
3: No, pues para que unos ganen, otros tienen que perder.
0: Ahí está.
4: Esa es una filosofía.
0: Esa es una verdad. Esa es una verdad.
4: Pero mira, es una máxima grande.
1: Con Barton no va a pasar eso.
4: No, mira, no va a pasar. Yo hablé esta mañana con el profesor.
2: Excelente.
0: Como buen aliancista, tiene contacto con.
4: Fíjate que. No, pero fíjate que a mí. Yo estoy bien contento de que Barton esté ahí.
0: Sí, claro que sí.
4: Porque. Creo que la FIFA ha visto las capacidades de él poder tener un partido de ese peso, porque es, o sea, si yo te digo que un jugador como el portero de Bélgica se puso nervioso, yo no sé qué tan, bueno, ya le pitó a Messi, ¿vea? Entonces lo otro ya viene siendo, tráeme ese partidito.
0: Pues, sí, va, pues.
4: Vea que hacía, él yo siento
0: otro
4: que...
0: Otro día en la oficina.
4: Ajá, otro día en la oficina, vea.
1: Yo eso creo, que incluso son dos equipos que no necesitan. El partido puede degenerarse y pueden ocurrir mil cosas, pero son equipos, no son golpeadores. Los españoles me parece que han exhibido una. De hecho, es candidato a ganarse el premio Fair Play. Muy poquitas tarjetas le han mostrado a España. Y Francia tampoco le he visto un jugador difícil, ¿verdad?
4: Y después de los partidos le dan algunos regalitos a los árbitros, así de.
0: Un dulcito.
4: Una taza con
0: un dulcito logo de la FIFA. Ah, sí, y con los equipos que se enfrentaron.
4: Ajá,
0: un termito.
4: O un botón, Cristian, para ponértelo en el saco.
1: Yo creo que al menos un calendario les deben dar.
0: De chuchitos, así. De perritos y gatitos.
3: Seguro que les dan un montón de regalos.
0: Buen souvenir.
3: Pero por igual y de parte de la FIFA.
4: Y se hospedan en grandes hoteles también, igual que como que fueran famosos jugadores, ¿verdad? ¿A dónde? ¿Por qué
1: los,
4: no?
1: Digo, los tienen con las comodidades.
0: O sea, hay desayuno incluido. Hay desayuno incluido.
4: Ajá, cabal. Desayuno americano incluido.
0: Sí, desayuno incluido.
4: Pero
0: sí.
4: Es que eso es. Ajá, porque esa parte del glamour que casi no se ve, ¿me entendés? Porque yo quisiera ver el hotel en que está Barton, el cuarto, cómo es, ¿me entendés? Cómo lo llegan a traer, cómo se mueve.
0: Sí, pero por seguridad hay no que, lo comparten.
3: No hay que investigar si algún árbitro es así medio compartidor en redes sociales.
0: Medio
3: quizás
0: fashion.
3: No Barton, no. Pero ninguno.
2: La FIFA se los puede.
3: Está
2: FIFA
3: prohibido.
1: Ah, de
0: verdad.
1: Ahí está. De hecho, no le puedes escribir a él y hacerle una entrevista. Es imposible. En este momento ellos...
0: Están bloqueados.
1: Ellos tienen un montón de reglamentación ahí muy prohibitiva.
4: Pero la señora sí va.
1: No te sabría.
3: Si la señora es como mi mamá, créeme que están...
1: Supongo que sí.
0: Están llamando a cada rato.
1: Que los familiares...
3: Aquí está con Iván, aquí estamos en el
1: Mandalay. No, mira, es muy bonito lo que ha ocurrido, es sorpresivo. Barton ha desplazado, al menos por este mundial, el centro gravitacional del arbitraje de CONCACAF, ya no está en México, está en El Salvador, porque al profesor Barton le han dado el partido más importante. No creo que volvamos a ver otro árbitro de CONCACAF en el resto del mundial después de esto, solo quedan tres partidos. Uh-huh. Y ahí van a aceptar europeos o algún sudamericano. Así es que, qué bueno por él, ¿verdad? Aparte también es un mensaje para nuestro fútbol y para la gente que tiene que invertir en nuestro fútbol. Si apoya más al recurso humano, la gente aquí tiene talento. Lo que pasa es que ha tenido muy pocas oportunidades. Uh-huh. Él está ahí porque ha sido consistente, disciplinado, porque no se ha conformado con la capacitación que le dan acá, porque no se ha dejado amedrentar por las críticas y el odio tan volátil y tan barato que tenemos aquí. Aquí es bien fácil en el fútbol. Bueno, en general en este país nos odiamos bien fácilmente unos a otros, ¿verdad? Uh-huh. Él ha superado todo eso, por eso es que está ahí. Pero si lo hizo él, lo pueden hacer otras personas.
0: Uh-huh. Hay una razón y de peso. Tenía una lesión en el bolsillo, en la billetera, dice aquí, Courtois. Vio que sus patrones del Real Madrid de España...
3: ¡Ay, Dios mío!
0: ...le iban a quitar el trabajo. En los mundiales debes casi salir... como es, desvivido.
1: Entonces Mbappé se va a lesionar también, es que pues mañana. Sí,
0: pero después dijo que lo que no podía hacer era despejar, eso dijo Courtois. Sí. Tener parte ahí.
3: Wow, teorías conspiratorias.
0: Sí, pero sí, según esa lógica, Mbappé no puede. Sí, no puede.
4: ¿Cómo
0: no puede
4: así? ¿De dónde se saca la majada todo eso? Ah,
1: pues, no sé, no sé.
0: Pues, sí.
2: Pero es mejor que pasar a España. ¿Ah? Yo quería ver a España, no quería ver a Bélgica.
0: No, si era así.
2: Bélgica,
0: sí.
2: No, tener cuatro campeones, sí, del mundo ahí.
1: Es, al 1, al 2, al 3 y al 4.
2: Sí.
1: ¿Sí? ¿Qué más? Sí. En el tenis nunca pasa eso. Y que la FIFA ocupó la misma lógica que se ocupa en los torneos de tenis, ¿verdad? Uh-huh. Que el primer preclasificado aquí, el segundo allá, el tercero allá, el cuarto. Pero en el tenis jamás, siempre se te caen uno, dos, uh-huh, o tres, uh-huh, ¿verdad?
2: Sí.
1: ¿Cuántas veces no hemos visto en la final de un Grand Slam al número 2 contra el número 7? Uh-huh. Pero aquí, viejo, salió perfecto, salió redondo el asunto.
0: Uh-huh. 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

0: 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Yeah. Muy bien, continuamos entonces platicando. Ahora nos vamos con una sección muy bonita, porque además de recordarle que en San Martín están los platillos indicados para que usted disfrute del mundial con su familia, usted solito, con su novio, con su novia, con quien usted quiera, pues hablamos, además de todo eso, de lo que se va a vivir en el mundial, ya sea este día o, bueno, como es el caso, lo que vamos a disfrutar en las semifinales.
1: De almuerzo, un partidito a la plancha. A media tarde, un mascón mieludo con cafecito. Y en la cena, omelette de fuchibol con platanitos fritos. ¿Y vos, qué te servís del bufete mundialista?
0: Bueno, vamos a servir un Francia-España, Rodrigo Arias.
2: Mañana, 1:00 p.m, en Dallas, 1:00 p.m. de El Salvador, pasa. Va en señal abierta por todos los canales disponibles, pero sobre todo Pete Iván Barton. El salvadoreño Iván Barton por primera vez en una semifinal del mundial.
0: Muy bien, ¿cómo ven ustedes el planteamiento? ¿Qué es lo que pueden especular de la salida de España? Sabemos que ambos equipos han demostrado bastante control, diría yo, durante los partidos. Hay mucha posesión de balón. Y también hay atrevimientos en el área chica contraria. ¿Qué piensan ustedes de que se va a vivir?
2: Bueno, son dos equipos diferentes, los dos son muy buenos, pero digamos que Francia, te doy un ejemplo. Si ahorita, digamos que el Mundial termina sin la final y hacemos una votación del Balón de Oro, yo te apuesto que hay por lo menos 4 o 5 franceses ahí. O sea, está Mbappé, está Dembélé, está Olise. Tenés nombres propios. En cambio, en España no. ¿Quién es la figura de España? Es muy difícil decirlo. Porque Mikel Merino, goleador, pero entra de suplente. Porque tenés a Oyarzabal, que estuvo en la primera ronda, pero ahora ya no está metiendo goles. Tenés a Lamine Yamal, que no necesariamente está teniendo el mejor mundial. España es más un equipo. Arsène Wenger, el ex técnico francés, lo dijo en un podcast hace unos días. España, técnicamente y como equipo, es mejor que Francia. Técnicamente, porque su juego es el pase, es el permanente circulación, pero Francia tiene los mejores jugadores. Uh-huh. Entonces, ¿qué va a ganar? ¿El mejor equipo o los mejores jugadores?
3: Y el Mundial no necesariamente lo gana el mejor equipo, sino aquel equipo que durante ese mes tuvo sanitariamente bien a sus jugadores, estuvo más motivado, y los imponderables del fútbol, y en ese sentido pareciera que las estrellas dicen Francia. ¿Verdad? Pero a mí no me cae ninguna duda que España es el mejor equipo de Europa y probablemente del mundo.
4: Sí. Otra cosa que considero que lo he tomado un poco de sus opiniones es que a este nivel que van a jugar, siempre decimos que la carne la asada. No, hoy sí van a darlo todo y creo que van a jugar como no han jugado. Y no es que no hayan querido jugar así antes, pero no la presión. Exigidos a ese nivel. Así que va a ser un partidazo, creo yo.
5: ¿Dónde lo vas a ver? En el hospital para estar cerca por cualquier cosa.
4: Mañana voy a traer una máquina para tomar la presión, yo, fíjate.
0: Aquí nomás está la unidad de salud, sí, tráela.
5: No, mira, pero es que pues sí, a mí después de lo que oigo, lo que ustedes dicen, entonces tengo un dejo de esperanza y de desesperanza al mismo tiempo, porque de plano, el partido está para cualquiera, sí. Creo yo, el partido está para cualquiera, entonces, pero pues sí, uno tiene ahí el corazón que hincha por la roja, a ver qué tal. ¿Que va a ser un partidazo? Va a ser un partidazo. Porque yo no creo que vaya a ser un partido en que me voy a cuidar, me voy a quedar atrás.
0: No creo.
3: No saben, ninguno de los dos equipos sabe hacer eso.
0: No creo. Uh-huh. Sí, porque a ellos se les han tirado atrás. O sea, por ejemplo, Marruecos se le tiró atrás, a Francia, a España, a Bélgica en algún momento estaba atrás. O sea, sí, los equipos a ellos sí les han tenido miedo. Ahora, aquí vienen los dos boogeymen, ¿verdad? Aquí vienen los dos, ¿cómo se llama? Equipos que dan miedo, que se van a enfrentar entre ellos. Eso va a estar bonito.
5: Uh-huh. Eso es espectacular. Eso es un masconazo, o sea, es una final. Sí. Igual que el otro, pues.
0: Y el otro, pues, que también es parte de este bufete mundialista, se va a jugar el miércoles, Rodrigo Arias.
2: Es el miércoles en Atlanta. Argentina contra Inglaterra. Argentina, tengo entendido de que va a jugar con el uniforme suplente. ¿Por qué? Porque con la camisa azul es que le ganó a Inglaterra en el 86.
0: Sí, sí.
5: Cábala.
3: ¿Tú sabes que Messi nunca ha jugado contra Inglaterra?
4: Sí.
0: Es cierto. Yo no sabía eso.
3: Nunca. Cero. Cero minutos.
0: Wow.
3: Es increíble. Pero es que esos equipos juegan poco entre sí. ¿Por qué? Porque hay mala sangre. Uh-huh. Eso no se puede ignorar, por más que no. Sí, hay mala sangre, no hay feeling ahí. Uh-huh. Beckham, pregúntale a Beckham, pregúntale al Cholo Simeone si hay buena sangre entre esos equipos. No,
0: o sea que puede ser que sea una batalla campal ahí.
3: Será un partido muy tenso.
0: Sí.
3: No sé a quién le van a poner a arbitrar ahí, pero a ese compadre sí le deseo suerte.
4: Hasta golpeado puede salir.
2: No le digo, usualmente antes de las rondas. La FIFA está designando a los árbitros al mismo tiempo, no sé si te has fijado en eso. Y ayer solo anunció el de España-Francia. O sea, se está tardando en anunciar el de Argentina-Inglaterra, porque creo que no debe ser fácil.
0: Ya le declinaron el viaje. ya se lo pidió a este y al otro. Y le dijo, no va a poder. tengo que ir a hacer unos mandaditos a esa hora.
5: Pero ese sí, ese es otro partido que llama mucho la atención. Sí, por todo lo que vos decís, vea, por todo el coso histórico que tienen los dos países. Uh-huh. Y toda la cosa, vea. Y además que esa mano de Dios no lo olvidan, vea, los jamás. Ingleses.
3: Es que mira, jamás. Olvídate de las Malvinas, saca eso a la conversación. Que te hayan ganado ese partido, eso los ingleses no lo olvidan, por más de que ya han tenido otros enfrentamientos mundialistas, pero está eso ahí.
2: Es que el contraste fue bien brutal, te lo ganaron de una manera ilegal, para empezar, el gol fue, pero después te hacen el mejor gol de la historia, es un contraste. Uh-huh. Es demasiado grande, es cine. Uh-huh. ¿No?
0: Eso fue Maradona llevándose medio mundo, vea.
3: Claro.
0: Sí,
2: el mejor gol de la historia.
3: Así es que no, son dos partidos con un sabor tan diferente uno del otro. Yo mañana espero con un choque de grima entre dos caballeros, ¿verdad? Pero con sables de esos filudos, ¿verdad? Y lo del miércoles es un tiroteo.
4: Sí, yo también creo que es importante resaltar que de aficiones a aficiones, porque está la afición de Inglaterra y la afición de Argentina.
0: Hay algo ahí, fíjate qué bueno que lo trajiste a colación, porque en el remo de los noruegos, los ingleses le tenían una respuesta. Cuando ellos tocaban el primero, ¿cómo se llama? El tambor, vea, pum, pum, ru. Y ellos le respondían algo, los ingleses. Entonces no dejaban que solo eso se escuchara, sino que ellos también decían como, bueno, ¿y estos quiénes?
4: Si hay, es una afición
0: vea, muy... O sea, sí es una afición muy, muy brava.
4: Sí.
0: Realmente.
5: Sí, y los argentinos y los ingleses, las aficiones son...
4: violenta, o sea, no tanto agresiva.
5: No creo que bueno, ojalá que no hayan desmadres después del partido, pero las dos aficiones yo creo que se meten en los partidos. Más los argentinos, es que yo creo que de Latinoamérica quien más vive el fútbol son los argentinos, no sé por qué, me da la impresión, fíjate, porque lo viven con pasión, o sea, es una cosa casi que es una religión el fútbol en Argentina. Es
0: los lo
5: que
0: niños se pueden,
4: Maradona
0: los cánticos.
4: ¿Tuvo una iglesia?
0: Tuvo además un culto, sí es cierto. Sí,
3: la iglesia pero, maradoniana.
0: Sí, hay un culto ahí.
5: Entonces, para mí los argentinos, o sea, esa gente sí que disfruta el fútbol. Y así como ríe, lo llora al mismo tiempo.
0: Si sí, no decís que le dieron ahí el telele a unos señores ahí en Argentina.
4: Porque hemos visto que pasaron, desgraciadamente, situaciones de vida y muerte en otras celebraciones, pero un infarto no es lo mismo que te caíste, no es lo mismo que en el calor del asunto. No, o sea, yo solito me
0: sí, me autoestresé.
5: Sí,
4: pero bueno.
5: Nada, ¿qué te pasó el partido? Afinado.
4: Sí. Yo creo que... No. Yo lo veo más favorable, como de afuera lo veo más favorable para Inglaterra, no sé por qué. Siento que Argentina, no como... Lo que ustedes mencionan, no sé.
0: Es más ganas que fútbol, dirás vos.
4: Ah, es que no sé.
5: Puede ser, Cristian, ¿verdad? Dice que la defensa de Argentina o se pone las vivas
0: o les pasa encima.
5: Los van a aplastar, ¿verdad?
0: Sí, claro. Sí. ¿Cómo ven hombre por hombre este partido? ¿Quiénes creen ustedes que van a ser la...? Vale, vámonos, a ver, sabemos ya que Messi... Que
3: Jude, Kane y Messi ahí van a estar.
0: Okay.
3: Las preguntas son el resto, los secundarios, ¿verdad?
0: ¿Será que apoyan? ¿Será que aportan?
3: La defensa argentina y los laterales ingleses.
2: Sí, Argentina está... Inglaterra está en mejor momento. Uh-huh. Sin duda. O sea, Inglaterra es favorito futbolísticamente. Pero luego lo que pasa en la cancha es bien difícil. ¿A quién se le van a prender las luces? Yo insisto, yo creo que Bellingham y Kane ahorita están en mejor momento que que Messi. Messi está, lo veo cansado, no quiere decir que no pueda hacer nada, pero la fichita es para Inglaterra. Uh-huh. Hey Jude.
5: Hey Jude.
2: Wonderwall.
5: Ajá, cabal.
0: Ok, entonces, si nos vamos a hacer pronósticos,
5: jala, gran.
0: Francia, España, reservado.
5: Sí, yo no puedo decir Francia, nada porque España.
3: Gran reserva.
4: Sí, uno cabal, a uno cabal. Y en los gran penales. Reserva.
5: Ah, ¿cuánto? Mira. ¿Cómo? ¿Cómo?
4: Uno a uno y
0: ya, tenemos, ya tenemos partiditos ahí ratos que no vemos penalti. Ajá.
5: Penales, no. Yo...
0: Hablando de...
5: Es que horror. Y bueno, pero España también tiene esta onda de que resuelve los partidos en in extremis, va. Sí, entonces vamos a ver. Vamos a ver.
0: La sufren. Ok, y en el caso de Inglaterra, Argentina, creemos ahí que pasa Inglaterra.
2: Sí, pues
5: Inglaterra.
2: Yo
5: no
2: tengo duda.
4: Yo tengo miedo porque se ven cosas.
3: Yo diría que, bueno, no sé, pero quién sabe, no sé.
5: Yo quisiera, si a mí me preguntas, yo de veras quisiera que pasara Argentina, ¿verdad? Yo quisiera que pasara Argentina, pero Inglaterra va a estar, les va a costar.
0: Se va a poner eso complicado. 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
0: Ok, nosotros ya nos vamos. Se despide una edición más del Morning Mundialista. Gracias por habernos escuchado, tanto en Radio Fiesta como Láser Inglés y Radio Femenina. Hoy no hay fútbol, hoy descansamos, pero mañana viene un masconazo pitado por el salvadoreño Iván Arcides Barton. Gracias por haber estado con nosotros, estimadísimos Cristian Vialta, Rodrigo Arias Rubio. Será hasta mañana que nos escuchemos a las 8 de la mañana. Chao.
4: Bye. Bye. Bye. Bye.

0: Hasta acá hemos llegado. Si sobrevivimos a la ingesta de carbohidratos, colorantes y emociones por los mascones de esta tarde y esta noche, la seguimos mañana. Sí, en otro Morning Mundialista. 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
1: 9 de la mañana con 53, seguimos con más música aquí en el 92.9, ya lo sabe, nuestro WhatsApp sigue activo para usted, el 7784-1670. Vamos complaciendo algo que nos pedían aquí para después de la antología, con mucho gusto, Mar Ernesto Cruz. Ya vi que les encanta esta cancioncita, ¿verdad?

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1: Esta es la trinchera deportiva. 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Tuvimos eventos interesantes este fin de semana. Concluyó el torneo de Grand Slam de Wimbledon de tenis, donde pues nuestro compatriota Marcelo Arévalo y Yelena Ostapenko ganaron el torneo de dobles mixtos y se coronaron campeones. En la final de dobles masculino, Marcelo Arévalo y Mate Pavic lo jugaron ante la pareja número uno, el finlandés Harri Heljovaara y el británico Harry Patten. Fue un partido definitivamente emocionante, porque no fue fácil para ganar a los número uno, 7-6 y 7-6. Definitivamente que emocionante. Así es que Marcelo Arévalo se trajo de Wimbledon un campeonato y un subcampeonato. Es ponerse de pie y felicitarlo. Mientras tanto, en damas, duelo de tenistas de la República Checa, Linda Noshkova le ganó a Carolina Muchova 6-2, 5-7, 6-3 en 2 horas 28 minutos. Y Jannik Sinner, en una final también, venció a Alexander Zverev. Jugaron el número 1 y el número 2 de la clasificación mundial. Lo ganó en 3-1. Perdió el primero en un tiebreak 7-6. Ganó el segundo en un tiebreak 7-6. Después 6-3, 6-4 en 3 horas 46 minutos. Es bicampeón de Wimbledon y ganó su quinto Grand Slam. Así es que felicidades para un gran campeón. Mientras tanto, en lo que nos compete es el Mundial de la FIFA 2026, que esta semana verá sus últimos 4 partidos. Porque martes vamos a tener, a partir de las 2 de la tarde, desde Arlington, Texas, la primera semifinal. Francia-España. Y el segundo partido de semifinales se juega el miércoles, 15 de julio, a las 2 de la tarde, desde Atlanta, Georgia. Inglaterra contra Argentina. Pronósticos. Difícil decir que va a ganar una selección y que pierde la otra. No. Creo que está muy parejo. Esas ansias de llegar, de tener este último partido previo a una final, porque faltarán 2 partidos para estas 4 selecciones. Las que van a jugar el sábado no les va a gustar mucho porque es por el tercer lugar. Pero las que van a jugar el domingo, sí. Así es que Francia, España, Inglaterra, Argentina, duelos muy cerrados, pronóstico muy reservado. Llegamos al final de la trinchera deportiva.
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11: Con mucho gusto, 10:23.

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4: 10 de la mañana con 28 y vamos con más música, más de lo que nos están pidiendo aquí a través de nuestro WhatsApp, el 7784-1670. Wilfredo desde San Martín nos pide la siguiente canción. Adelante, Chili Walk.
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15: Diez de la mañana con 47 minutos, seguimos con más y pues ya vamos con Deportovi aquí en el 92.9, gracias a Gana Play y también gracias a Pacífico Azul. Y pues tenemos mucha información de lo que ha pasado ahorita en el mundo del deporte. Por ejemplo, teníamos por ahí Wimbledon, que nos enteramos que Marcelo pues se llevó ahí un título, y aparte de esto pues también se lleva un subcampeonato, se lleva el campeonato en mixtos dobles y también pierde en la final de dobles masculinos, la final de Wimbledon. Pero un orgullo completamente este chico, que definitivamente ha hecho historia para el tenis salvadoreño. También pues han rondado ahí muchos comentarios acerca del mercado de fichajes de esta temporada 2026-2027, que a pesar de que estamos en la con todo el algarabío de la Copa del Mundo, pues hay muchos rumores, muchos acuerdos que ya están, algunas transferencias que todavía se están terminando de cuajar ahí para completar ya algunas plantillas. Por ejemplo, el Aston Villa, que se está desarmando a horrores, va así súper rápido este desmantelamiento de este equipo. Por ejemplo, José Mourinho ya fue recontraconfirmado y contratado por el Real Madrid. También Ederson, ahí está el rumor que el jugador del Atalanta va a pasar al Manchester United. Y así pues muchos nombres más empiezan a hacer cabida. Por ejemplo, Jesse Derrick, que pasa del Chelsea al Sporting de Portugal. Esto es un préstamo. Por ejemplo, Thomas Christiansen ha dimitido ya como entrenador de la selección panameña. Y pues así vamos viendo poco a poco todos los movimientos que se van haciendo de transferencias ya en este mercado de fichajes o el mercado de verano 2026-2027. Morten Hultman es centrocampista defensivo, pasa al Sporting Club de Portugal, al Atlético de Madrid, y pues ahí andan muchos más ahorita, que vamos a ver cómo se va culminando estas temporadas. Las plantillas ya se están incorporando, algunas ya empiezan pretemporada, por ahí empezaron a rondar fotografías del Barcelona, que ya está empezando con los entrenamientos, hacer las revisiones médicas respectivas y todo para que ya las plantillas se puedan empezar a pensar ya en la temporada 26-27. Vámonos con música mundialista, una de las ciudades que fue sede y que nos brindó espectaculares momentos, Guadalajara, para el Mundial 2026, que ya solo nos queda esta semana, ya solamente esta semana, porque el domingo es la final.

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2: Diez de la mañana con 52 y vamos a hablar acerca de lo que viene para la Copa del Mundo, porque pues ya sabemos, ya tenemos las semifinales listas, unos cuartos de final que no dejaron decepcionado a nadie, creería yo, salvo ahí un par de cositas, el cable de la cámara ahí. Del Spider Cam, como se le conoce normalmente, pues también haciendo parte de estos cuartos de final. Y unos cuartos de final que iniciaron el jueves con el Francia-Marruecos, en el cual pues el equipo galo se impone 2-0. Y el viernes, donde España le gana 2-1 a Bélgica, y con esto pues se confirma una de las semifinales y uno de los partidos más atractivos en Europa. Saben que esta fue parte de también de una semifinal de la Euro, sí, que en donde España le ganó espectacularmente a Francia. Y bueno, el sábado 11 tuvimos a Noruega en contra de Inglaterra, un doblete inglés, sí, porque estuvo Jude Bellingham y Andreas Schellerup abría el marcador, pero no fue suficiente. Y como les digo acá, uno de los cables se hizo presente y que el balón, pues el chip no le furuló. Y pues ahora hay que revisar cada uno de los balones, porque para un cabello sí, pero para un cable no. Bueno, y Argentina con un hombre de más, pues hay que decirlo, la expulsión muy bien aplicada de Brill Embolo, pues hace que Argentina gane en tiempo extra 3-1. Anotó Alexis McAllister al 10, luego Dan Endoye al 67 empataba las acciones, y en el minuto 112, ya en el extratiempo, Julián Álvarez y Lautaro Martínez al 120 más 1, pues ponían las cosas ya 3-1 para Argentina. Y con esto vamos a tener partido increíble. Hace 40 años que tuvimos por primera ocasión en un mundial, en un partido decisivo, un Inglaterra-Argentina. Y por ahí estaba leyendo que las veces que ha llegado Argentina a semifinales, a estas instancias, no ha perdido ningún partido en semifinal. Así que hoy hay que poner mucha, pero mucha atención para estos partidos. El Francia-España va a ser arbitrado, va a tener arbitraje centroamericano, específicamente salvadoreño. Iván Barton hará historia, pues él estará pitando este encuentro entre Francia y España. Mientras tanto, en Inglaterra todavía no nos han confirmado quién va a ser para Inglaterra-Argentina, quién será el encargado de pitar. Creo que hay mucho, pero mucho morbo tras este partido, así que vamos a estar muy, pero muy pendientes de todo lo que suceda, de todo lo que se diga en estos días. Ahí anda también el rumor de que ahí a nivel político, pues Argentina ha pedido ahí a Inglaterra pues reabrir el caso de las Malvinas. Ya, esto ya se está pasando de más. 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Vámonos, ya es hora de irnos. Gracias por acompañarnos. Vámonos con este himno. Sí, ¿por qué no? Porque vámonos con este himno de Francia 1998 a cargo de Ricky Martin. Y pues esto fue Deportobi. Cuídese y nos escuchamos mañana.

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19: Hola Tobías, buenos días, que tenga un feliz lunes. ¿Cree que me podría programar Feel So Good con Chuck Mangione? Buen día, saludos.

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11 de la mañana con 50 minutos, ya bueno, 11:51, ya nos vamos, muchísimas gracias por habernos acompañado, se quedan con los Beatles por siempre, a la 1 de la tarde viene Ambrosía Musical con Nati y les recuerdo hoy en Antología a las 5:20 de la tarde en Reprise BJ Thomas para que no se lo vaya a perder. Nosotros regresamos con ustedes mañana a las 9 de la mañana aquí en el 92.9 desde ya. Apoyando aquí a la Roja del Arqui.

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La palabra de Dios nos dice hoy, Mateo 7, 13, 14. Entrad por la puerta estrecha, porque ancha es la puerta y amplia la senda que lleva a la perdición, y muchos son los que entran por ella, porque estrecha es la puerta y angosta la senda que lleva a la vida, y pocos son los que la hallan.

0: Muy buenas tardes para todos, bienvenidos. Ya estamos listos para iniciar Cadena Asder en este lunes 13 de julio. Le cuento, es el Día Mundial del Rock. Sí. También es el Día Internacional del Director de Orquesta. Así que muchas felicidades, dos fechas especiales relacionadas con el mundo de la música.
1: Y además en el mundo del arte, en un día como hoy, pero del año 1964, muere la pintora Frida Kahlo en la Ciudad de México.
0: Ya comenzamos Cadena Asder.
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0: Bueno, gracias por continuar con Cadena Asder. Ponga mucha atención a la pregunta de hoy.
1: ¿Qué ciudad del mundo fue la primera en usar semáforos?
0: Le vamos a dar opciones. Opción A, París. Opción B, Nueva York. Opción C, Londres.
1: Como siempre, le daremos la respuesta al final.
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0: Bueno, le dijimos al inicio del programa, como lo han estado destacando en nuestras estaciones afiliadas, hoy celebramos el Día Mundial del Rock. Y aquí lo vamos a celebrar con buen ritmo, por supuesto.
9: Así como decíamos en mi tiempo, buen rockón, papá.
0: Para quienes no lo sabían, este día nació a raíz del primer festival Live Aid que se llevó a cabo el 13 de julio de 1985.
9: Esta fue una iniciativa que resultó de la preocupación del actor y músico Bob Geldof, entre y la de otros músicos más, por la precaria situación de Etiopía, cuyos habitantes padecían escasez de agua y comida, lo cual le costaba la vida a muchas personas.
0: Bueno, y escuche esto. Dicho festival contó con la presencia de leyendas del rock como The Who, Led Zeppelin, Queen, Sting, Duran Duran, Judas Priest, Black Sabbath, Scorpions, Status Quo, U2, Paul McCartney, Phil Collins y Eric Clapton.
9: Además, se celebró de forma simultánea en Londres, Inglaterra y en Filadelfia, Estados Unidos.
0: Con semejante calidad de música, la recaudación de fondos no podía ser otra que la inesperada suma de más de 100 millones de dólares.
9: Y desde esa fecha hasta ahora, cada 13 de julio es elegido para celebrar el Día Mundial del Rock.
0: Recordemos que el rock es una de las corrientes musicales más populares en el mundo y ha jugado un papel fundamental en acontecimientos sociales y culturales desde la segunda mitad del siglo XX. Con esto nos vamos a una pausa, ya regresamos.
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14: Gracias, Claudia. Francisco, ya solo quedan 4 selecciones en carrera y el sueño de levantar la Copa del Mundo está más vivo que nunca. Les saluda Quique Orellana y bienvenidos a la sección palco mundialista de Cadena Aster. Repasamos la jornada. Inglaterra aseguró su clasificación a las semifinales tras vencer 2-1 a Noruega. Jude Bellingham fue la gran figura del encuentro al marcar un doblete que mantiene con vida las aspiraciones inglesas de conquistar el título. En el otro encuentro, Argentina derrotó 3-1 a Suiza y también selló su boleto a las semifinales. La gran joya de la noche fue un auténtico golazo de Julián Álvarez que encaminó la victoria del albiceleste. Con los 4 semifinalistas definidos, la lucha por un lugar en la final comenzará este martes con el duelo entre Francia y España a la 1 de la tarde. El miércoles, Inglaterra y Argentina protagonizarán la otra semifinal en el mismo horario. Esto fue Palco Mundialista. Continúe con más aquí en Cadenas de...
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16: Hoy es lunes y ya está con nosotros nuestra compañera Fátima Castellanos con su sección Historia en Minutos. Adelante, Fátima, ¿qué nos tienes preparado para hoy?
17: Hola, Claudia y Francisco. La respuesta es corta. Es que somos expertos en acomodar el pasado a las predicciones. Desde hace miles de años, la humanidad ha estado obsesionada con intentar adivinar qué viene mañana. Las profecías antiguas aparecen en casi todas las culturas del planeta. Los griegos viajaban miles de kilómetros para consultar al famoso oráculo de Delfos, y las civilizaciones enteras se guiaban por textos religiosos o astrólogos reales. Quizás el caso más famoso es el del médico francés Michael, quien en el siglo XVI escribió cientos de cuartetas prediciendo guerras, desastres y caídas de imperios. Pero aquí viene el verdadero truco de magia. La mayoría de estas predicciones son tan ambiguas, poéticas y abiertas, que pueden interpretarse de mil formas distintas. Por ejemplo, él escribía usando metáforas oscuras y mezclando idiomas antiguos. Por eso, cuando ocurre una tragedia hoy en día, es muy fácil buscar un texto viejo y decir, miren, ya estaba escrito. Más que un mapa real del futuro, las profecías funcionan como un espejo de nuestra psicología. Reflejan miedos colectivos, esperanzas y esa profunda necesidad humana de controlar lo incierto y entender lo que viene. Soy Fátima Castellanos y te espero el próximo lunes con más Historia en Minutos.
0: Gracias, Fátima, por ese recorrido en Historia en Minutos. Nos escuchamos la próxima semana.
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9: Amigos, el cuidado de nuestras mascotas es esencial en el campo de la salud.
0: En nuestra sección especial a cargo de Isabel Araujo, vamos a hablar de este tema y de cómo descubrir que algo malo está pasando. Isabel, bienvenida.
18: Hola, muchas gracias. Ahora hablaremos de los cambios de comportamiento que pueden ser señales de enfermedad o dolor en tu mascota. A veces nuestros perros o gatos no pueden decirnos con palabras que algo les duele, pero sí lo expresan a través de su comportamiento. Por ejemplo, si tu mascota de repente está más triste de lo normal, se esconde, deja de jugar, pierde el apetito o incluso se muestra más agresiva, podría ser una señal de que algo no anda bien. También es muy importante prestar atención si duerme más de lo habitual, cojea, evita que la toquen en alguna parte del cuerpo o deja de hacer actividades que antes disfrutaba. Estos cambios, aunque parezcan pequeños, pueden indicar dolor, estrés o alguna enfermedad. ¿Qué podemos hacer? Primero, observa con atención cualquier cambio en su rutina o actitud. Segundo, no automedicar a nuestras mascotas, ya que algunos medicamentos humanos pueden ser muy peligrosos para ellos. Y lo más importante, consultar siempre con un médico veterinario para recibir un diagnóstico adecuado y el tratamiento correcto. Recordemos que nuestras mascotas dependen completamente de nosotros, y detectar a tiempo estas señales pueden hacer una gran diferencia en su salud y bienestar. Muchas gracias, Claudia y Francisco. Nos escuchamos en la próxima.
9: Muchas gracias, Isabel, y tengamos en cuenta las visitas frecuentes al médico veterinario.
0: Recuerden que nuestras secciones especiales están a cargo de alumnos graduados de la Escuela Salvadoreña de Locución, Ana María de Lara. 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
9: Bueno, con esto nos vamos, pero vamos a descubrir la respuesta de la pregunta que hicimos al inicio de nuestro programa.
0: A ver, ponga atención. ¿Qué ciudad del mundo fue la primera en usar semáforos?
9: Para esto le dimos tres opciones. Opción A, París. Opción B, Nueva York. Y la opción C era Londres.
0: Bueno, quédese justamente con esa respuesta, la de la opción C, Londres.
9: Así es, la primera ciudad del mundo en usar un semáforo fue Londres, Inglaterra, en el año de 1868.
0: Sin embargo, la primera ciudad en utilizar un semáforo electrónico similar a los actuales fue Cleveland, Ohio, en Estados Unidos, en 1914.
9: Ahora sí nos vamos. Nos escuchamos mañana martes, siempre a la misma hora, por esta misma estación de radio. Feliz inicio de semana para todos.

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2: Y llegamos al lunes nuevamente, nueva racha, mis queridos ambrosiacos, 1:02 p.m, bienvenidos a Ambrosía Musical. Vamos a iniciar este día con Eddie Money. Recuerde que puede comunicarse conmigo al WhatsApp 7784-1670.

Sugarloaf con Green Eye Lady. Y bueno, felicitar para quienes son fanáticos. No, mejor dicho, degustadores del rock, mejor. Qué bonito decir, degustador. Degustador del rock. Hoy es el día del rock y vamos a hablar más a detalle por qué se celebra este día. Yo creo que ya sabe más o menos por qué y qué hecho surgió. Vamos a poner una canción de uno de los participantes de este concierto. The Live Aid. Santana.

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4: Así es. Vamos entonces con el contexto que les decía, que era de que hoy es el Día del Rock. Y esto no surgió, de hecho, por... digamos que la música podía cambiar el mundo. El 13 de junio del 85 se realizó este concierto llamado Live Aid, uno de los conciertos benéficos más importantes de la historia. ¿Y por qué? Era una respuesta a una crisis humanitaria en Etiopía, un país de África, y esto hizo que varias personas se conmocionaran por las imágenes que también compartían en televisión, lo que hizo que en el 84, un año antes, Bob Geldof junto a Mitch Ure organizaran este proyecto del Band Aid. Entonces grabaron la canción Do They Know It's Christmas con artistas como Bono, el de U2, George Michael, el de Wham, Sting, Phil Collins. Entonces ese sencillo recaudó millones de, en su momento con la moneda, libras, para ayudar a Etiopía, y también demostró que la música podía, obviamente, ayudar y movilizar enormes recursos. Tras el éxito del Band Aid, Bob hizo algo más grande, que es el Live Aid, un concierto mundial transmitido por televisión. Así que el 13 de julio se celebró el Live Aid simultáneamente en Londres, en el Wembley Stadium. Fue transmitido a 150 países y visto por casi 1.5 millones de personas, algo sorprendente para la época. Y quienes participaron, estuvo Queen, estuvo U2, David Bowie, The Who y muchos artistas más. El más recordado de las presentaciones fue el de Queen, porque hasta este momento lo mantienen que es el mejor concierto en vivo que él ha dado. ¿Cuánto dinero reunió? Pues es un evento que recaudó más de 125 millones de dólares para la ayuda humanitaria. Vamos a seguir hablando del tema después de poner a The Who.

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8: Con gusto, 1:42.
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5: Bueno, y vamos a seguir con más de Ambrosía Musical. 1:53 por aquí ya se están reportando. Américo, ¿qué nos dices?
6: Buenas tardes, niña Nati. ¿Cómo
5: estás? Hola, bien.
6: Mire, pero habría que ver porque los 125 millones que recolectó eran dólares de aquella época, o sea... Siguen siendo dólares de la actualidad, alguito mayor, va.
5: Eso es cierto. Muy buen punto. O sea, estamos en un contexto diferente. Ahorita sí sería de subirle un poco más. Pero bueno, también ahí Luis Luna me preguntaba algo importante.
7: Buenas tardes, Nati. Y dígame una pregunta. ¿Y por qué ese concierto en beneficio de Etiopía no fue tan famoso como We Are the World, We Are the Children, o los niños en África? Bueno. Acláreme eso, por favor, Nati, si es tan amable. Gracias.
5: Bueno, el We Are the World en sí es una canción que fue grabada para combatir la hambruna, o por lo menos recaudar dinero para combatir la hambruna en África. Esto fue de Estados Unidos para el país. Y de hecho recaudó menos, como 80 millones de dólares por esa cantidad. Y el Live Aid fue ya un concierto global, simultáneo. Creo que fue el primer concierto transmitido por satélite, el cual de hecho superó más de lo recaudado de la canción de We Are the World, más de 100 millones de dólares. Para aclarar, en su momento era algo pues muy significativo, así que puede decirse que sí tuvo más auge el Live Aid. Vamos a seguir con más, y aquí les va el otro dato. Otro de los que se presentaron, y ojo que fue en dos lugares, se dividieron en ambas partes varios artistas, como ya les había comentado ahí, más de alguno de los artistas que se presentaron. Entonces, unos se fueron en Londres y a otros a Filadelfia. Pero hay uno que pudo lograr estar en ambos lugares: Phil Collins. Primero cantó en Londres por la tarde y cuando terminó la presentación, abordó un Concorde rumbo a Nueva York. Gracias en ese momento a la velocidad que tenía el Concorde y a la diferencia horaria, llegó a tiempo suficiente para actuar también en el John F. Kennedy Stadium, donde se realizó el otro concierto en Filadelfia. Vamos con Easy Lover.

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1: 2:12. Bueno, continuamos con más del programa y por ahí Juan Carlos Alvarado, el Boston Guy, ya se reporta.
2: Hola, buenas tardes, Nati. ¿Qué tal? ¿Cómo le va? Esperando que hayan disfrutado de un lindo fin de semana. Inicio de semana, Juan Carlos Alvarado le saluda. Feliz inicio de semana para usted y toda su audiencia. ¿Sería posible, por favor, que hoy me complacieran en Ambrosía Musical con I Don't Want to Be a Hero de Johnny Hay Jazz? Y le brindamos un tributo a Kelvin Hayes, quien se nos adelantaría en el camino. Gracias, Nati.
1: ¡Ey, me parece
2: feliz
1: bien!
2: Feliz día para usted y toda su audiencia. Y, por supuesto, seguimos en sintonía de Ambrosía Musical y también de la buena programación de Radio Láser en inglés.
1: ¡Excelente! Gracias, Juan. Y sí, gracias por recordarme. Más que también me mandaron la foto de Sam Nielsen, quien fue reconocido por el papel protagónico de Jurassic Park. qué barbaridad, qué noticias de este día. Bueno, pero lo de Calvin Hayes fue, si no me equivoco, hace 2 días. Entonces, él cuenta como uno de los miembros fundadores de este grupo británico.

Johnny Hate Jazz a los 63, esto por un, se supone, paro cardíaco que le dio. Entonces, nada, es algo que ha causado pues mucho dolor para todos los miembros del grupo, junto a Clark Datchler y Mike Nocito, quienes formaron el grupo en el 86. Él estaba en los teclados, también aportaba en la batería e incluso en el bajo. Vamos a hacerle el respectivo homenaje.

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9: Así es, 2:24. Saludos por ahí a Mauricio Larín, pendiente siempre del programa. También, el viernes pasado, hubo un tributo a Michael Jackson. Entonces, en ese lugar me encontré a una de mis queridas ambrosiacas, Sonia, quien me dijo, mire, entró y me quedó Nati, me dice, y yo, sí soy, ¿qué hice? No, pero sí, me reconoció, y qué bonito conocerlos en persona, también pues compartir el gusto musical, lo pasó muy bonito, ahí me grabó, porque sí, me pasaron ahí a interpretar una canción, pero le agradezco de todo corazón por haberme saludado, Sonia, la quiero muchísimo. Igual por ahí ya se reportaba Francisco. Hola Nati, me complaces algo de Fleetwood Mac, de las que no son muy solicitadas, ¿ok? ¿Cuál? Second Hands New.

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1: Bienvenidos a La Trinchera Deportiva. 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Y bien, para el partido de mañana vamos a tener arbitraje salvadoreño. Ahí va a estar El Salvador en una semifinal. Y primero Dios que le vaya muy bien a don Iván Barton, que va a pitar su cuarto partido en este mundial. 7 lleva en Copas Mundiales. Iván Barton, árbitro principal, asistente 1 es David Morán de El Salvador también. Asistente 2 es el nicaragüense Antonio Pupiro. Y el cuarto árbitro es Glenn Nyberg, sueco. Y el quinto árbitro de reserva es Mahmoud Feiji, también sueco. Esperamos que el arbitraje sea bueno, que las selecciones cooperen. Y muchas veces los jugadores se meten a estar incomodando un poco al árbitro, y el árbitro pues ya tiene que aplicar un poquito más las normas que rigen el fútbol. Pero son dos selecciones que tratan bien la pelota. Hablamos de franceses y españoles. Los franceses ganan todos sus partidos, ¿verdad? Y aparte de eso, ese precedente de 37 partidos, de 17 victorias para España, Francia 13 y 7 empates, es más que interesante. Y ese precedente también de que solo se han visto una vez en partidos de mundial. Este será el segundo. En Alemania 2006 se vieron en octavos de final. Francia derrotó a España 3-1. Mientras tanto, sí hay más historia entre Inglaterra y Argentina. Hay 5 partidos previos, será el sexto en un mundial. Se vieron las caras en 1962, 1966, 1986, 1998, 2002, 5 y ahora el 2026. En mundiales, Inglaterra tiene 3 victorias, Argentina 2 y no hubo empates. Por otras noticias, en el campeonato mundial de MotoGP, el Gran Premio de Alemania, qué bárbaro, Marc Márquez es el que más ha ganado y volvió a ganar. Se llevó la victoria seguido de Ai Ogura. Raúl Fernández fue tercero, Pedro Acosta, Jorge Martín fue quinto. La general cambia un poquito. Siempre Jorge Martín es el líder, 208 puntos, pero desplazaron a Marco Bezzecchi. Ai Ogura es segundo con 194, era el salto de Marc Márquez. Ahora es tercero con 190 puntos. Bezzecchi es cuarto con 186. Mientras tanto, Ja Morant dice que unirse a los Blazers en el intercambio de Memphis, los Grizzlies a Memphis, es un nuevo comienzo. Y la etapa número 9 del Tour de Francia, que se suprimió los primeros 30 kilómetros por el agobiante calor, lo ganó Mathieu Van Den Poel. ¿Y quién es el líder de la general? Está de Pogacar, seguido de Vingegaard e Isaac del Toro. Llegamos al final de La Trinchera Deportiva.
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0: Bueno, llegamos a las 2:32, siempre con la buena programación y ambrosía musical. Vamos a hacer un enlace telefónico con Ximena Altamirano, siempre, siempre desde el Hyatt Centric con buenas nuevas. ¿Qué tal? ¿Cómo estás, Ximena?
1: Hola, Natalia, ¿cómo estás? 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
0: Excelente. Bueno, Ximena, ¿con quién vas? Te pregunto, ¿con quién vas?
1: Con Francia.
0: Bárbara, con Mbappé. Ok. Me parece. Ya mañana, ¿verdad? Mañana es. ¿Cómo? No. Mañana es que juegan.
1: Mañana juegan, sí. Wow. A la 1:00 p.m.
0: Eso va a estar cosa seria, cosa seria. Ah, pues ya sabe dónde ir. Ahí Ximena va a estar apoyando a Francia, y si usted también apoya a Francia, pues vaya a acompañarla.
1: Exactamente. Acá los esperamos.
0: Perfecto. Gracias, Ximena, por la información y la invitación a mi audiencia.
1: Gracias a ustedes. Que tengan una excelente tarde.
0: Gracias. Y nosotros continuamos con más de las solicitudes. Y por ahí me habían dicho, hey, pero pone como que ya viene la Navidad. Pone la que hicieron al principio, antes del Live Aid. El Band Aid, Do They Know It's Christmas? Ya casi se viene.
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6: Así es, la dosis diaria de energía que usted necesita para aguantar este día. Y más, iniciando la semana lunes, que cuesta. Pero ahí vamos con todo y lo que se puede. Bueno, y continuando con el tema de este día central, el de Live Aid. De hecho, el que les comenté que fue el mejor concierto y el que más lo recuerdan, el de Queen, no era el favorito para robarse el espectáculo. Según dicen los chambres, antes del concierto, Queen llevaba un tiempo sin hacer giras y algunos dudaban de cuál iba a ser el impacto de ellos en el concierto. Sin embargo, solo necesitó 20 minutos en el estadio y terminaron considerándolo, lo que les dije, el mejor concierto en vivo de la historia. Otra de las curiosidades de este concierto es que las líneas telefónicas colapsaron tras las actuaciones, obviamente, de Queen y la de David Bowie. Hubo un aumento mayoritario de donaciones, que en algunos lugares las centrales telefónicas se saturaron. David Bowie fue quien cambió su repertorio a último momento, esto después de que se proyectara un video sobre la hambruna en Etiopía. Él consideró, bueno, voy a ocupar una de mis canciones que son icónicas y creo que da para este evento, y así interpretó la de Heroes. Pero vamos con la que consideran la mejor actuación en vivo de Queen. We are the champions.

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2: Muchas gracias por el espacio. Es para mí un gusto estar con mis amigos de Grupo Radio Estéreo. Como el mismo nombre lo dice, es una visa de turista. Es un permiso que nos da el gobierno de Estados Unidos para poder visitar ese país con fines turísticos. La visa de turista tiene dos limitantes. Uno, no se puede quedar mucho tiempo. Olvídense de los 6 meses de permiso. Lo más que se puede quedar de vez en cuando es un mes, ¿no? Porque tienen que ser viajes cortos. La visa es múltiple, múltiples entradas. No lo van a deportar porque viajen muchas veces, pero sí porque se queden mucho tiempo o los castigan. Y la otra limitante es que no se puede trabajar con la visa. Es simplemente para poder hacer turismo.
1: Don Mauricio, ¿cuáles son los requisitos para obtener una visa de turista?
2: Básicamente son dos. Uno, demostrar que tenemos capacidad económica. Es decir, nuestros modos vivendos, tenemos nuestro negocio, estamos pensionados, jubilados, tenemos un empleo, etcétera, etcétera. Demostrar que tenemos capacidad económica. Y lo dos es demostrar que tenemos arraigo en nuestro país. Es decir, arraigo familiar, social, económico. Vivimos aquí, estamos en El Salvador. Lo que queremos es viajar de manera legal, que demostrar que no somos inmigrantes y que llenamos los requisitos.
1: Don Mauricio, ¿qué otros servicios ofrece Servicio al Cliente y cómo podemos contactarlos a ustedes?
2: 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Y una buena noticia, que hoy no hay que esperar 3 meses ni 4 meses, sino de 17 a 30 días para que nos den la respuesta de la visa canadiense. 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
1: Gracias, don Mauricio, por la visita de Servicio al Cliente y nosotros continuamos con más de la programación de Grupo Radio Estéreo.
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3: Y continuamos con Ambrosía Musical. Por ahí también se reportaba Marco. ¿Qué nos dices?
4: Hola, Nati. Buenas tardes. Siempre aquí deleitándome con la buena música de Radio Láser y a la vez con Ambrosía Musical, el manjar de los dioses. Tal vez me puedes poner More Than Feeling de Boston, por favor.
3: Voy con gusto. Todavía.
4: Te saluda Marco, el viajero. Voy de camino para la empresa en unos 45 minutos. Llego, tal vez me puedes complacer.
3: Va.
4: Agradecido.
3: Con gusto. Igual ahí saludos para Omar Cruz, siempre pendiente del programa. José desde Los Ángeles, reportándose. Rubenia, igual Mimi desde New York City. Samuel López, Rafa Molina, Luis Ponce. Gracias a todos por estar pendiente. Rocío, igual ahí se reportaba. Esto es More Than a Feeling.

Y con la siguiente canción nos despedimos. Gracias por haberme acompañado estas dos horas en Ambrosía Musical. Recuerde mañana a la misma hora por el mismo canal. 1:00 p.m. en Láser Inglés 92.9. Y con el agradecimiento a su hijo y a todos los niños, le dijo así al público David Bowie. Y dedicó esta canción para el evento Live Aid. Si tiene chance, búsquelo, el audio en vivo. Pero sí, ese es el mensaje que da. Podemos ser héroes solo por un día.

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3:12 minutos, el 92.9, acompañándole con lo mejor de los 80s, cuando usted, bueno, disfruta del café de la tarde, que aunque el calor sea fuerte, como buenos salvadoreños, no nos falta. Así que, provecho.

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Hola amigos, qué bueno que ustedes están allí y nosotros estamos aquí en una nueva edición de Tenemos que hablar. Con humildad y sin alarde, aquí venimos a darle lo que espera cada tarde. Y como dijera ese famoso locutor argentino Rubén Aldao, sin ustedes allí, nosotros aquí, ¿para qué? Empezamos con la frase del día. La frase del día de hoy nos dice: la inspiración existe, pero tiene que encontrarte trabajando. La frase pertenece a Pablo Picasso, de quien vamos a hablar después del tema musical.

junto a George Braque. Picasso nació en España en 1881, falleciendo en el mismo país en el año 1973. Y ahora vamos con el momento poético de Tenemos que hablar. Lo hacemos de la mano de Eleanor Mary Sarton, conocida por su seudónimo, May Sarton. Ella fue una poeta, novelista y memorialista estadounidense, muy famosa. De origen belga y estadounidense, es considerada una figura contemporánea clave en la literatura estadounidense, así como una poeta de poetas, y es admirada por críticos literarios y feministas por sus trabajos que abordan temas de género, sexualidad y universalidad. Mary Sarton nació en Woldenham, Bélgica, el 3 de mayo de 1912, falleciendo en York, Estados Unidos, el 16 de julio de 1995. Vamos a escuchar de May Sarton su poema Querer Morir. A veces quiero morirme para acabar con todo de una vez, no volver a hacer mi cama nunca, no contestar otra carta nunca, ni regar las plantas, ningún esfuerzo de esos que hay que hacer todos los días para seguir viva. Pero después no me quiero morir. Las hojas cambian y tengo que ver el rojo y el dorado una vez más. Una sola hoja amarilla cayendo por última vez bajo el sol.

Y ahora vamos con pregunto, digo y respondo cuál es cuál de lo que nombro. ¿Qué principio de la física dice que un cuerpo sumergido en un fluido provoca un empuje hacia arriba igual al peso del fluido desalojado? A. Ley de gravedad. B. Principio de Pascal. C. Principio de Arquímedes. O D. Efecto Venturi. ¿Eh? ¿Qué principio de la física dice que cuando uno sumerge algo en un líquido, el fluido que sale para arriba tiene el mismo empuje del fluido desalojado? Lo vamos a saber después de los datos curiosos, el Daku Daku. El Daku Daku que trae una anécdota muy graciosa. Le vamos a poner preocupación de título. Un jefe quiere saber por qué uno de sus empleados no se presentó a trabajar. Preocupado, intenta contactar al empleado a través de su teléfono. Del otro lado, se escucha una voz infantil suave que contesta. Hola, dice, pregunta una niña susurrando. ¿Quién es? Pregunta el jefe. Soy Sofía, susurra la niña. Ah, hola, Sofía, dice el jefe. ¿Puedo hablar con tu papá, por favor? No, susurra Sofía. El jefe está perplejo y pregunta, ¿está tu mamá en casa? Sí, dice Sofía, así con una vocecita susurrando, sí. ¿Puedo hablar con ella? Pregunta el señor, ¿no? No, susurra la niña de nuevo. El jefe piensa, ¿qué más puede hacer para que conteste el teléfono a alguien? No hay en la casa, alguien adulto. ¿Hay alguien más por ahí? Pregunta. Sí, susurra Sofía, un policía. ¿Puedo hablar con el policía? Pregunta el jefe. No, no, no, está ocupado, dice Sofía. ¿En qué está ocupado? Pregunta el jefe. Está hablando con mamá, papá y el bombero, susurra Sofía en el teléfono. El jefe ahora está hecho un manojo de nervios. De repente escucha de fondo algo, ¿no? Algo que suena. ¿Y qué es ese ruido? Un helicóptero, susurra Sofía. ¿Qué está pasando en tu casa? Pregunta el jefe, ya perdiendo un poco la tranquilidad, ¿no? El helicóptero está buscando en el vecindario, dice Sofía. Y entonces, igualmente preocupado y exasperado, ya el jefe pregunta, ¿y qué busca exactamente? Sofía se ríe suavemente y susurra, a mí. ¿Qué tal? Este fue el Daku Daku de Tenemos que hablar, que continúa, por supuesto, con la respuesta de la sección ¿cuál es cuál? Pues este principio de las fuerzas en un líquido, que son proporcionales a la fuerza que sale en el líquido, es el principio de Arquímedes. Este postulado famoso, que se llama hidrostática, fue descubierto por el célebre sabio griego Arquímedes en la ciudad de Siracusa. Permite explicar científicamente por qué flotan los barcos de tonelaje inmensa, ¿no? Y cómo operan los modernos submarinos para ascender o descender. La fuerza de empuje ascendente depende directamente del volumen del objeto sumergido y de la densidad que posee el líquido en cuestión. Bueno, según se sabe, cuando descubrió esto, Arquímedes salió a la calle gritando la famosa palabra Eureka. Después vamos a hablar qué significa eso de Eureka. Muy bien, vamos con música como te gusta. Imposible de olvidar.

Esto fue música como te gusta, imposible de olvidar. Esperamos que les haya gustado el chamullo que estuvo re viola y nos despedimos como siempre para encontrarnos el día de mañana aquí por Láser Inglés. Nos despedimos con nuestro tradicional a otra cosa, mariposa, hasta cada momento.

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Y así, tranquilitos, bueno, le deseamos un buen viaje. Gracias por hacerlo en sintonía del 92.9 y por favor, maneje con precaución y amabilidad 454 la hora.

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4: Con gusto, 5:05.
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4: 5:23.
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